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1: Dobrý deň, buenos días, queridos radioyentes. La redacción española de Radio Eslovaquia Internacional les trae su transmisión dominical y les manda los más cordiales saludos desde Bratislava. Estimados radioyentes, en Eslovaquia estamos gozando del tiempo soleado, típico del verano, con temperaturas que superan los 30 grados centígrados. Gran parte de los eslovacos está de vacaciones y los hoteles situados en las zonas de interés turístico están repletos. En los campos se ven varias máquinas agrarias trabajando y justamente mañana celebraremos el Día de Santa Margarita, a la cual se refieren varios pronósticos populares que hablan de la cosecha, como por ejemplo Sveta Margita volá žencov do žita. Santa Margarita llama a los segadores para que bajen al campo. Como pasa todos los domingos, también hoy nuestro programa será dividido en dos partes. En la primera, que suele estar dedicada a la música, les presentaremos tres canciones eslovacas típicas de verano. Y en la segunda parte nos dedicaremos a comentar las cartas recibidas de parte de nuestros oyentes. Y también hoy quiero agradecer a Radio Miami, gracias a la cual continuamos permaneciendo en la onda corta. Durante esta tarde veraniega les están haciendo compañía desde la pirámide invertida de la Radio Nacional Eslovaca, Abdul Ghani Arut a la mesa de sonido y Laďa Hudzovičová al micrófono. Les deseamos una agradable escucha. A los que nos escriben cartas o mails les pedimos reiteradamente el favor de poner siempre su dirección para que en el caso del envío de la tarjeta QSL o del premio por el concurso no tengamos que buscarla abriendo decenas de misivas antiguas. Les agradecemos su comprensión. Aprovecho el momento para pedir un favor también a los que deciden participar en nuestro concurso sobre los balnearios eslovacos. Para cerrar cada ronda hacemos dos sorteos. En uno se pueden ganar regalos como camisetas con calcetines u otras cositas y en otro se gana la estancia de algunos días en uno de los hoteles del balneario. Ello depende del balneario concreto. Si ustedes no pueden aceptar la estancia como premio por distancia o por motivos de familia, escríbanos junto a la respuesta del concurso que están interesados solo del premio en forma del obsequio. Así facilitarán el sorteo y la siguiente comunicación con los vencedores. Les agradecemos su comprensión.
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1: En la edición especial de verano de capítulos musicales iremos presentando poco a poco las historias de las canciones eslovacas de verano que en su día amenizaron o que aún hoy amenizan las vacaciones de verano en Eslovaquia. Nos espera una canción de verano nacional bastante antigua que era muy difícil de encontrar. Pertenece a la época en la que el grupo Modus, a pesar de haber ganado la Lira de Bratislava, no podía grabar un álbum. Así que grababa canciones para la radio y la televisión, y las grabaciones solo se publicaban en singles de vinilo. Y ni siquiera todas. Hace poco salió a la venta el primer álbum inédito de Modus, tal y como podría haber sido en 1978. En el llamado Álbum Cero se incluyen las grabaciones que Modus realizó antes de su primer álbum. Entre ellas se encuentra Letná láska, El amor de verano, que Modus grabó para el programa de televisión Un instante para la canción en 1977. La canción El amor del verano la canta Miroš Birka y fue compuesta por Janko Lehocký y Boris Filan.

Tras el amor del verano de Motus, aquí tenemos una canción que en 1996 literalmente volvió loca a Eslovaquia. Se publicó como primer sencillo del álbum 008 de Peter Nagy, continuando así con el éxito de su gran éxito veraniego Abalorios de Natalia de 1989. En ella parodia con gran maestría, perspectiva y humor diversos clichés musicales veraniegos. La alegre letra, con su inglés chapucero, crea una agradable sensación veraniega y la alegría de dejarse llevar que el videoclip de la época ilustraba a la perfección. En la canción Vaikiki Raga, junto a Peter Nagy, participan las cantantes Teresa de Bruno, la madre de la cantante Terry Chikoš, Brigita Selidová y Zuzana Kvašajová. Llega el estribillo.

0: Vixena.
1: Tras el éxito de Peter Nach, Beata Dubasová nos contará su tema latino de verano. La canción Vecna Eterna surgió por iniciativa suya y porque, a principios de los años 90, mucha gente le decía que en las fotos se parecía mucho a Gloria Estefan. La letra de la canción la escribió su letrista habitual, Roman Spisiak, y en ella aparece una preciosa imagen. Seré tu canción eterna y nada que ver con un éxito veraniego. Del ambiente latino de la canción se encargó el compositor Vašo Pateidl, de quien este verano conmemoramos el tercer aniversario de su partida al cielo de los músicos. Según las propias palabras de Beata, Vašo lo disfrutó mucho, ya que no solía producir este tipo de canciones. La canción Vecna Eterna pertenece al álbum publicado en 1990 y que, hasta hace poco, era una rareza en vinilo. Ahora, gracias a la reedición, todo el mundo puede hacerse con ella. Aquí tienes un toque latino al estilo eslovaco, con la música de Vašo Pateidl y la voz de Beata Dubasová. Večná pieseň, canción eterna.

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1: Y ahora pasamos finalmente a la lectura de las cartas. Para hoy hemos seleccionado tres de España, una de Uruguay y una de Argentina. Y empezaremos con la carta que tiene el sello virtual de Uruguay. Nos la escribió una de pocas mujeres que forman parte de nuestros oyentes. Su nombre es Verónica Tersiev.
2: Estimado equipo de Radio Eslovaquia Internacional, les escribo desde Montevideo, Uruguay. Cuando era adolescente me hice escucha de onda corta. Eran los años 80 y había muchísimas emisoras que transmitían hacia América Latina. Al mudarme a vivir en un edificio y con la internet abandoné la escucha, pero hace poco volví a mi antigua pasión. No hay muchas emisiones ahora, por lo cual me sorprendí gratamente al encontrar a RSI. Estuve dos veces en Eslovaquia y me enamoré del país. Empecé a estudiar eslovaco, no hice mucho progreso. Me hice fanática de Tatrati y Zlatý Bažant y si llego a ver hockey será para apoyar al equipo eslovaco o a HK Poprad. Deseo compartirles este informe de mi primera recepción de su emisión en español. La recepción fue inicialmente aceptable. Hacia las 0:50 UTC aumentó muchísimo el ruido y la interferencia, mientras que la propagación disminuyó y me fue muy difícil seguir la programación. Evaluación a las 0:50 UTC SIMPO 32232. A pesar de las dificultades, fue hermoso volver a conectar con Eslovaquia de esta manera. Agradezco muchísimo el esfuerzo de RSI por mantener emisiones en español en esta maravillosa onda corta. Les envío un cordial saludo desde Uruguay. Atentamente, Verónica Tersiev, Montevideo, Uruguay.
1: Estimada Verónica, qué linda sorpresa nos preparaste decidiendo escucharnos y luego escribirnos. Te felicitamos por haber vuelto a tu pasatiempo antiguo y también por haber encontrado en el éter justamente nuestra programación. Hemos entendido que tu interés por conocer Eslovaquia es verdadero y sincero. Si se lo puedes revelar, ¿en qué circunstancias visitaste Eslovaquia? Así pues, nos empeñaremos en proporcionarte con regularidad temas interesantes y cautivadores para no aburrirte. Vamos a profundizar tus conocimientos sobre Eslovaquia. Hasta la próxima entonces, querida Verónica. Seguiremos con la segunda carta de hoy. Esta proviene de España. Su remitente se llama Juan R. Díez y vive en Santander.
2: Hola, Eslovaquia. Fue en el 1996 cuando comenzó la transformación de los balnearios, se modernizaron, se volvieron más confortables y las personas enfermas o no podían disfrutar de días de vacación relajada que permitían luchar contra el mal que las hería y relajarse en su estado para una vida mejor. Los visitantes conocieron Eslovaquia y la amabilidad de su pueblo, así como la afición eslovaca por el arte y la cultura, disfrutando de una estancia feliz en un edificio moderno y cómodo que permitía ver bonitos paisajes en un bello lugar de Eslovaquia. Los viajeros quedaban encantados por haber sido tan bien atendidos y por recibir tanta amabilidad y tanto cariño del personal eslovaco. Una enfermedad se cura con el tratamiento, pero es importante el buen trato recibido y el cariño de los que atienden a los enfermos, ya que el buen humor y el buen estado de ánimo también ayudan a curar. Hoy, con los importantes avances tecnológicos, los balnearios eslovacos pueden ofrecer una tecnología avanzada para curar las enfermedades con tratamientos no agresivos ni invasivos. Con un mínimo de molestias curan a los enfermos que recuperan su salud llenos de optimismo y alegría y dejan el balneario llenos de esperanzas en una vida mejor. Los balnearios de Eslovaquia son un aprendizaje de la calidad de vida y una preparación para una vida mejor, la que todos deseamos, llena de salud y bienestar para disfrutar de las cosas buenas que la vida nos ofrece. Juan Díez, Santander, España.
1: Estimado Juan, parece que tú también eres un gran aficionado a los tratamientos del bienestar. Has escrito un verdadero elogio a las termas y balnearios de Eslovaquia y tengo que confirmar tu idea de que una enfermedad se cura con el tratamiento, pero es importante el buen trato recibido y el cariño de los que atienden a los enfermos, ya que el buen humor y el buen estado de ánimo también ayudan a curar. Esto vale al 100%. Ojalá puedan permitirse una estancia curativa de vez en cuando todas las personas que lo necesitan. Espero que te gusten también las próximas rondas de nuestro concurso, querido Juan. Hasta la próxima. La tercera carta de hoy también proviene de España. Nos la escribió nuestro fiel oyente y gran viajero, Juan Franco Crespo, que vive en Valls, Tarragona.
2: Estimados amigos de la redacción hispana de la RSI, espero que todo esté perfectamente por Bratislava y la climatología no sea demasiado pegajosa. Por aquí ya comenzamos a vivir en semioscuridad al tener que bajar las persianas para intentar no morir achicharrados ante la potencia de Lorenzo. ¿Y por qué este nombre al Astro Rey? Tendré que buscar en Google a ver qué me dice de la leyenda o de la canción, jajaja. Reiterar que desde octubre no llegan las QSL, seguimos a dos velas en esa materia. Confiemos que algún día aparezcan en el buzón, siento sana envidia de los oyentes que van acusando recibo de las bellas tarjetas. Si quedan, por favor, aunque sean en blanco, envíeme las QSL de octubre-mayo en la próxima correspondencia. Frecuentemente son compartidas en las redes, con lo que se está realizando una buena propaganda de la emisora y que, imagino, redunda en nuevos oyentes, aunque tengo la sensación de que siempre somos los mismos los que nos ponemos en contacto con vuestra redacción. A disfrutar el verano que está a punto de comenzar, aunque el termómetro, al menos por estos pagos, ya está muy alto. El camino a casa hacia mediodía comienza a engancharse con esa sensación térmica en la que parece que alguien te persigue con lanzallamas. Felicitaros por el espacio que María hace sobre el centenario de la radio eslovaca. Como ya indiqué hace tiempo, esos materiales los agruparía en un archivo y los conservaría de tal manera que podríamos montar un programa de X con ese valioso e histórico material, que también podría acoger otros espacios o grabaciones como el dedicado a Petr Pridavok, que en su día fuera jefe del servicio eslovaco de la BBC. Son materiales históricos que no debieran perderse y siempre hay gente nueva que un día se engancha a la radio, por ello personalmente le haría un hueco y lo colocaría o bien de forma autónoma o bien al final de la emisión dominical por aquello de ser un día en que los aficionados tienen más tiempo libre. Luego tendríamos que podría popularizarse en varias páginas web de radioescuchas, diexistas o radioaficionados, con lo que vuestro trabajo sería aún más conocido y, de paso, popularizado al menos en el mundo de habla hispana. En fin, ahí os dejo la sugerencia. Ahora la pelota la tenéis en Bratislava. Para todos, mis más cordiales y sinceros deseos de felicidad. 73, Juan Franco Crespo.
1: Estimado Juan Franco, recibiendo la pelota, me he apuntado varias cosas. Por ejemplo, es interesante que el astro rey en España se le llame Lorenzo, porque en Eslovaquia y en la República Checa se le llama Oscar. No sé en qué se basa este apodo, pero por lo menos tenemos en común la tradición de darle al sol un nombre de persona. En lo que atañe a las QSL, tengo que confesarte que el mes pasado olvidé enviar las QSL que me tocaban, así que a veces no es toda la culpa en Correos de España. La idea de conservar bien y publicar los programas del centenario de la radio, te la agradecemos. Seguro que forma parte de nuestro plan, solo que este verano tenemos demasiados proyectos, entre los cuales tenemos que tomar vacaciones abundantes. Y finalmente, quiero felicitarte por haber ganado la quinta ronda del concurso Agua Viva. El premio corresponde a una estancia de 5 días, 4 noches, para 2 personas con media pensión en el Hotel Afrodite en Rajecké Teplice. Enhorabuena, Juan Franco. Seguiremos comentando la cuarta carta de hoy que proviene de Argentina. Nos la escribió otro de nuestros fieles oyentes, amigo, descendiente de eslovacos, Enrique Sambataro.
2: Ahoy, mili priatelia RSI en español. Espero que al recibo del presente correo todos ustedes se encuentren muy bien, al igual que sus seres queridos. Me contacto nuevamente con ustedes en relación a los programas del viernes próximo, pasado, 19 de junio, a cargo de Hilary, y el de ayer, martes, 23 de junio, de Laya. Es así, porque de alguna manera ambos han despertado especial interés, y si dejo la oportunidad para contactarme para responder a la pregunta del concurso de cada mes, seguro que ya no será lo mismo. Vamos a entonces por orden cronológico. En relación al programa de Hilary, muy interesante que Eslovaquia está desarrollando su mapa genético nacional a fin de poder establecer pautas sanitarias a futuro. En genética, el gen sexual en los varones se transmite enteramente por vía paterna y tanto en varones como mujeres el ADN mitocondrial solo por vía materna. Como bien saben, mi conexión con Eslovaquia es vía materna. Solo mi abuela materna era de esa nacionalidad. Mis otros 3 abuelos eran italianos. En la nota se mencionaba que los eslovacos son propensos a problemas del aparato digestivo. No sé cuándo habrá de cierto aún en esto, ya que el mapeo no está finalizado, pero me han descubierto un litiasis en mi vesícula. Según el médico visitado recientemente, esta patología es hereditaria. Poco puedo aportar de cuántas personas de la rama de mi familia materna presentaron esta propensión a desarrollar cálculos. Lo que sí puedo afirmar es que nadie de mi familia, por parte de mis otros tres abuelos, ha sufrido de esto. Entonces habrá que creer en la ciencia no más. Jajaja. En cuanto al programa de Laya, no ha hecho más que traerme hermosos recuerdos de mis visitas a vuestro país. El año pasado visité el monasterio de Červený Kláštor. Perdón por no escribir los acentos en los consonantes, pero mi teclado no está configurado para ello. Tuve oportunidad de conocerlo. Es bellísimo, enclavado en un entorno natural más hermoso aún. Pude visitar el claustro del hermano Cipriano dentro del museo del convento, donde hay un herbario a forma de muestra representativa, la capilla con un oratorio, en la cual si uno se arrodilla puede escuchar cantos gregorianos, sacarme una foto con hábitos de monje y hasta tomar una pivo, cerveza, junto a tres amigos eslovacos con quienes compartí una excursión de tres días en los Vysoké Tatry. No en ese viaje, sino en uno anterior, tres años atrás, visité también la ciudad de Piešťany. Fui recomendado por mis amigos de Nitra, sin saber por aquel entonces que este era el lugar que vio nacer a la querida Laya. Crucé el puente que se menciona en la nota para llegar a la isla donde se encuentran los balnearios. También vi la estatua. Obviamente no sabía a qué hacía referencia hasta el día de ayer. Tendré que regresar para constatar si efectivamente Ludovít Winter susurra a mi odio lo que se escuchó ayer en nuestro programa. Un afectuoso y fraternal abrazo, Enrique Sambataro.
1: Hola Enrique, si he entendido bien, tus raíces eslovacas son la causa de algunos de tus problemas de salud. En todo caso, espero que tu origen eslovaco haya traído a tu vida más cosas positivas y alegres que negativas. Es que, como dices tú, ante la genética somos todos impotentes. La única arma que tenemos es la precaución frente a las enfermedades familiares. Y puesto que has ganado la tercera ronda del concurso Agua Viva, pronto podrás nuevamente visitar la tierra de tus antepasados y dedicarte al estado de tu salud en las termas de Trenčianske Teplice. Hasta pronto, Enrique. Y terminaremos volviendo a España. Comentaremos una carta que nos mandó José María Santa María de la ciudad de Córdoba.
2: Apreciados amigos de la sección española de Radio Eslovaquia Internacional, de nuevo otra vez con vosotros. Espero estéis todos bien. En esta ocasión, ahí os envío tres fotos. Podéis ver una plaza, y es la Plaza de las Tendillas, y podéis observar surtidores de agua. La siguiente fotografía es un amplio paseo por donde los ciudadanos paseando al anochecer, cuando el sol ya no calienta en este tiempo de verano. La siguiente fotografía es una cascada en este mismo paseo, el cual se conoce como Vía Norte, por estar situado dicho paseo al norte de la ciudad de Córdoba. Me gusta escuchar la música tradicional eslovaca, es muy bonita y melodiosa. He podido escuchar el instrumento tradicional el fujara, el cual servía a los pastores para comunicarse entre ellos. A mí me ha gustado siempre escuchar música tradicional de otros países. Bien amigos, siempre para mí es de gran satisfacción poder comunicarme con vosotros. Y os tengo gran aprecio porque me mostráis gran confianza y amistad. Aquí siempre me tenéis a vuestra disposición y atención. Bueno, y termino deseando lo mejor para vosotros siempre. Recibid mi aprecio y un gran abrazo. José María Santa María.
1: Muchas gracias, José María. Te agradecemos todas las fotos lindas de Córdoba que continúas mandándonos y también tus palabras de cariño y reconocimiento y tu interés sincero de conocer nuestro país. Para nosotros también es una gran satisfacción y honor poder comunicarnos contigo. Un abrazo, José María, y hasta la próxima. Para hoy me queda solo saludarles, queridos amigos. Agradezco a todos ustedes que nos escribieron y también a todos ustedes que nos han dedicado su atención. El programa ha nacido con la colaboración del técnico de sonido Abdul Ghani Arut y desde el micrófono les saluda Láďa Hudzovičová. Mañana, en compañía de mi colega José Portuondo, podrán escuchar varios temas de política y economía. Hasta pronto, queridos amigos.

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1: Dobrý deň, buenos días, queridos radioyentes. La redacción española de Radio Eslovaquia Internacional les trae su transmisión dominical y les manda los más cordiales saludos desde Bratislava. Estimados radioyentes, en Eslovaquia estamos gozando del tiempo soleado, típico del verano, con temperaturas que superan los 30 grados centígrados. Gran parte de los eslovacos está de vacaciones y los hoteles situados en las zonas de interés turístico están repletos. En los campos se ven varias máquinas agrarias trabajando y justamente mañana celebraremos el Día de Santa Margarita, a la cual se refieren varios pronósticos populares que hablan de la cosecha, como por ejemplo Sveta Margita volá žencov do žita. Santa Margarita llama a los segadores para que bajen al campo. Como pasa todos los domingos, también hoy nuestro programa será dividido en dos partes. En la primera, que suele estar dedicada a la música, les presentaremos tres canciones eslovacas típicas de verano. Y en la segunda parte nos dedicaremos a comentar las cartas recibidas de parte de nuestros oyentes. Y también hoy quiero agradecer a Radio Miami, gracias a la cual continuamos permaneciendo en la onda corta. Durante esta tarde veraniega les están haciendo compañía desde la pirámide invertida de la Radio Nacional Eslovaca, Abdul Ghani Arut a la mesa de sonido y Laďa Hudzovičová al micrófono. Les deseamos una agradable escucha. A los que nos escriben cartas o mails les pedimos reiteradamente el favor de poner siempre su dirección para que en el caso del envío de la tarjeta QSL o del premio por el concurso no tengamos que buscarla abriendo decenas de misivas antiguas. Les agradecemos su comprensión. Aprovecho el momento para pedir un favor también a los que deciden participar en nuestro concurso sobre los balnearios eslovacos. Para cerrar cada ronda hacemos dos sorteos. En uno se pueden ganar regalos como camisetas con calcetines u otras cositas y en otro se gana la estancia de algunos días en uno de los hoteles del balneario. Ello depende del balneario concreto. Si ustedes no pueden aceptar la estancia como premio, por distancia o por motivos de familia, escríbanos junto a la respuesta del concurso, que están interesados solo del premio en forma del obsequio. Así facilitarán el sorteo y la siguiente comunicación con los vencedores. Les agradecemos su comprensión.
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1: En la edición especial de verano de capítulos musicales iremos presentando poco a poco las historias de las canciones eslovacas de verano que en su día amenizaron o que aún hoy amenizan las vacaciones de verano en Eslovaquia. Nos espera una canción de verano nacional bastante antigua que era muy difícil de encontrar. Pertenece a la época en la que el grupo Modus, a pesar de haber ganado la Lira de Bratislava, no podía grabar un álbum. Así que grababa canciones para la radio y la televisión, y las grabaciones solo se publicaban en singles de vinilo. Y ni siquiera todas. Hace poco salió a la venta el primer álbum inédito de Modus, tal y como podría haber sido en 1978. En el llamado Álbum Cero se incluyen las grabaciones que Modus realizó antes de su primer álbum. Entre ellas se encuentra Letná láska, El amor de verano, que Modus grabó para el programa de televisión Un instante para la canción en 1977. La canción El amor del verano la canta Miroš Birka y fue compuesta por Janko Lehocký y Boris Filan.

Tras el amor del verano de Modus, aquí tenemos una canción que en 1996 literalmente volvió loca a Eslovaquia. Se publicó como primer sencillo del álbum 008 de Peter Nagy, continuando así con el éxito de su gran éxito veraniego Abalorios de Natalia de 1989. En ella parodia con gran maestría, perspectiva y humor diversos clichés musicales veraniegos. La alegre letra, con su inglés chapucero, crea una agradable sensación veraniega y la alegría de dejarse llevar que el videoclip de la época ilustraba a la perfección. En la canción Vaikiki Raga, junto a Peter Nagy, participan las cantantes Teresa de Bruno, la madre de la cantante Terry Chikoš, Brigita Selidová y Zuzana Kvašajová. Llega el estribillo que tras escucharlo una sola vez cuesta mucho sacárselo de la cabeza y sigue resonando en ella mucho tiempo después de que termine. Peter Nagy y Vaikiki Raga.

surgió por iniciativa suya y porque a principios de los años 90 mucha gente le decía que en las fotos se parecía mucho a Gloria Estefan. La letra de la canción la escribió su letrista habitual, Roman Spisiak, y en ella aparece una preciosa imagen. Seré tu canción eterna y nada que ver con un éxito veraniego. Del ambiente latino de la canción se encargó el compositor Vašo Pateidl, de quien este verano conmemoramos el tercer aniversario de su partida al cielo de los músicos. Según las propias palabras de Beata, Vašo lo disfrutó mucho, ya que no solía producir este tipo de canciones. La canción Večna Eterna pertenece al álbum publicado en 1990 y que hasta hace poco era una rareza en vinilo. Ahora, gracias a la reedición, todo el mundo puede hacerse con ella. Aquí tienes un toque latino al estilo eslovaco con la música de Vašo Pateidl y la voz de Beata Dubasová. Večna pieseň, canción eterna.

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1: Y ahora pasamos finalmente a la lectura de las cartas. Para hoy hemos seleccionado 3 de España, 1 de Uruguay y 1 de Argentina. Y empezaremos con la carta que tiene el sello virtual de Uruguay. Nos la escribió una de pocas mujeres que forman parte de nuestros oyentes. Su nombre es Verónica Tersiev.
2: Estimado equipo de Radio Eslovaquia Internacional, les escribo desde Montevideo, Uruguay. Cuando era adolescente me hice escucha de onda corta. Eran los años 80 y había muchísimas emisoras que transmitían hacia América Latina. Al mudarme a vivir en un edificio y con la internet abandoné la escucha, pero hace poco volví a mi antigua pasión. No hay muchas emisiones ahora, por lo cual me sorprendí gratamente al encontrar a RSI. Estuve 2 veces en Eslovaquia y me enamoré del país. Empecé a estudiar eslovaco, no hice mucho progreso. Me hice fanática de Tatratí y Zlatý Bažant y si llego a ver hockey será para apoyar al equipo eslovaco o a HK Poprad. Deseo compartirles este informe de mi primera recepción de su emisión en español. La recepción fue inicialmente aceptable. Hacia las 0:50 UTC aumentó muchísimo el ruido y la interferencia, mientras que la propagación disminuyó y me fue muy difícil seguir la programación. Evaluación a las 0:50 UTC SIMPO 32232. A pesar de las dificultades, fue hermoso volver a conectar con Eslovaquia de esta manera. Agradezco muchísimo el esfuerzo de RSI por mantener emisiones en español en esta maravillosa onda corta. Les envío un cordial saludo desde Uruguay. Atentamente, Verónica Tersiev, Montevideo, Uruguay.
1: Estimada Verónica, qué linda sorpresa nos preparaste decidiendo escucharnos y

0: y luego escribirnos. Te felicitamos por haber vuelto a tu pasatiempo antiguo y también por haber encontrado en el éter justamente nuestra programación. Hemos entendido que tu interés por conocer Eslovaquia es verdadero y sincero. Si se lo puedes revelar, ¿en qué circunstancias visitaste Eslovaquia? Así pues, nos empeñaremos en proporcionarte con regularidad temas interesantes y cautivadores para no aburrirte. Vamos a profundizar tus conocimientos sobre Eslovaquia. Hasta la próxima entonces, querida Verónica. Seguiremos con la segunda carta de hoy. Esta proviene de España. Su remitente se llama Juan R. Díez y vive en Santander.
1: Hola, Eslovaquia. Fue en el 1996 cuando comenzó la transformación de los balnearios, se modernizaron, se volvieron más confortables y las personas enfermas o no podían disfrutar de días de vacación relajada que permitían luchar contra el mal que las hería y relajarse en su estado para una vida mejor. Los visitantes conocieron Eslovaquia y la amabilidad de su pueblo, así como la afición eslovaca por el arte y la cultura, disfrutando de una estancia feliz en un edificio moderno y cómodo que permitía ver bonitos paisajes en un bello lugar de Eslovaquia. Los viajeros quedaban encantados por haber sido tan bien atendidos y por recibir tanta amabilidad y tanto cariño del personal eslovaco. Una enfermedad se cura con el tratamiento, pero es importante el buen trato recibido y el cariño de los que atienden a los enfermos, ya que el buen humor y el buen estado de ánimo también ayudan a curar. Hoy, con los importantes avances tecnológicos, los balnearios eslovacos pueden ofrecer una tecnología avanzada para curar las enfermedades con tratamientos no agresivos ni invasivos. Con un mínimo de molestias curan a los enfermos que recuperan su salud llenos de optimismo y alegría y dejan el balneario llenos de esperanzas en una vida mejor. Los balnearios de Eslovaquia son un aprendizaje de la calidad de vida y una preparación para una vida mejor, la que todos deseamos, llena de salud y bienestar para disfrutar de las cosas buenas que la vida nos ofrece. Juan Díez, Santander, España.
0: Estimado Juan, parece que tú también eres un gran aficionado a los tratamientos del bienestar. Has escrito un verdadero elogio a las termas y balnearios de Eslovaquia y tengo que confirmar tu idea de que una enfermedad se cura con el tratamiento, pero es importante el buen trato recibido y el cariño de los que atienden a los enfermos, ya que el buen humor y el buen estado de ánimo también ayudan a curar. Esto vale al 100%. Ojalá puedan permitirse una estancia curativa de vez en cuando todas las personas que lo necesitan. Espero que te gusten también las próximas rondas de nuestro concurso. Querido Juan, hasta la próxima. La tercera carta de hoy también proviene de España. Nos la escribió nuestro fiel oyente y gran viajero, Juan Franco Crespo, que vive en Valls, Tarragona.
1: Estimados amigos de la redacción hispana de la RSI, espero que todo esté perfectamente por Bratislava y la climatología no sea demasiado pegajosa. Por aquí ya comenzamos a vivir en semioscuridad al tener que bajar las persianas para intentar no morir achicharrados ante la potencia de Lorenzo. ¿Y por qué este nombre al Astro Rey? Tendré que buscar en Google a ver qué me dice de la leyenda o de la canción, jajaja. Reiterar que desde octubre no llegan las QSL, seguimos a dos velas en esa materia. Confiemos que algún día aparezcan en el buzón, siento sana envidia de los oyentes que van acusando recibo de las bellas tarjetas. Si quedan, por favor, aunque sean en blanco, envíeme las QSL de octubre-mayo en la próxima correspondencia. Frecuentemente son compartidas en las redes, con lo que se está realizando una buena propaganda de la emisora y que, imagino, redunda en nuevos oyentes, aunque tengo la sensación de que siempre somos los mismos los que nos ponemos en contacto con vuestra redacción. A disfrutar el verano que está a punto de comenzar, aunque el termómetro, al menos por estos pagos, ya está muy alto. El camino a casa hacia mediodía comienza a engancharse con esa sensación térmica en la que parece que alguien te persigue con lanzallamas. Felicitaros por el espacio que María hace sobre el centenario de la radio eslovaca. Como ya indiqué hace tiempo, esos materiales los agruparía en un archivo y los conservaría de tal manera que podríamos montar un programa de X con ese valioso e histórico material, que también podría acoger otros espacios o grabaciones como el dedicado a Peter Pridavok, que en su día fuera jefe del servicio eslovaco de la BBC. Son materiales históricos que no debieran perderse y siempre hay gente nueva que un día se engancha a la radio, por ello personalmente le haría un hueco y lo colocaría o bien de forma autónoma o bien al final de la emisión dominical por aquello de ser un día en que los aficionados tienen más tiempo libre. Luego tendríamos que podría popularizarse en varias páginas web de radioescuchas, diexistas o radioaficionados, con lo que vuestro trabajo sería aún más conocido y, de paso, popularizado al menos en el mundo de habla hispana. En fin, ahí os dejo la sugerencia. Ahora la pelota la tenéis en Bratislava. Para todos, mis más cordiales y sinceros deseos de felicidad. 73, Juan Franco Crespo.
0: Estimado Juan Franco, recibiendo la pelota me he apuntado varias cosas. Por ejemplo, es interesante que el astro rey en España se le llame Lorenzo, porque en Eslovaquia y en la República Checa se le llama Oscar. No sé en qué se basa este apodo, pero por lo menos tenemos en común la tradición de darle al sol un nombre de persona. En lo que atañe a las QSL, tengo que confesarte que el mes pasado olvidé enviar las QSL que me tocaban, así que a veces no es toda la culpa en Correos de España. La idea de conservar bien y publicar los programas del centenario de la radio, te la agradecemos. Seguro que forma parte de nuestro plan, solo que este verano tenemos demasiados proyectos, entre los cuales tenemos que tomar vacaciones abundantes. Y finalmente, quiero felicitarte por haber ganado la quinta ronda del concurso Agua Viva. El premio corresponde a una estancia de 5 días, 4 noches, para 2 personas con media pensión en el Hotel Afrodite en Rajecké Teplice. Enhorabuena, Juan Franco. Seguiremos comentando la cuarta carta de hoy que proviene de Argentina. Nos la escribió otro de nuestros fieles oyentes, amigo, descendiente de eslovacos, Enrique Sambataro.
1: Ahoy, mili priatelia, RSI en español. Espero que al recibo del presente correo todos ustedes se encuentren muy bien, al igual que sus seres queridos. Me contacto nuevamente con ustedes en relación a los programas del viernes próximo, pasado, 19 de junio, a cargo de Hilary, y el de ayer, martes, 23 de junio, de Laya. Es así, porque de alguna manera ambos han despertado especial interés, y si dejo la oportunidad para contactarme para responder a la pregunta del concurso de cada mes, seguro que ya no será lo mismo. Vamos a entonces por orden cronológico. En relación al programa de Hilary, muy interesante que Eslovaquia está desarrollando su mapa genético nacional a fin de poder establecer pautas sanitarias a futuro. En genética, el gen sexual en los varones se transmite enteramente por vía paterna y tanto en varones como mujeres el ADN mitocondrial solo por vía materna. Como bien saben, mi conexión con Eslovaquia es vía materna. Solo mi abuela materna era de esa nacionalidad. Mis otros 3 abuelos eran italianos. En la nota se mencionaba que los eslovacos son propensos a problemas del aparato digestivo. No sé cuándo habrá de cierto aún en esto, ya que el mapeo no está finalizado, pero me han descubierto un litiasis en mi vesícula. Según el médico visitado recientemente, esta patología es hereditaria. Poco puedo aportar de cuántas personas de la rama de mi familia materna presentaron esta propensión a desarrollar cálculos. Lo que sí puedo afirmar es que nadie de mi familia, por parte de mis otros 3 abuelos, ha sufrido de esto. Entonces habrá que creer en la ciencia nomás. Jajaja. En cuanto al programa de Laya, no ha hecho más que traerme hermosos recuerdos de mis visitas a vuestro país. El año pasado visité el monasterio de Červený Kláštor. Perdón por no escribir los acentos en los consonantes, pero mi teclado no está configurado para ello. Tuve oportunidad de conocerlo. Es bellísimo, enclavado en un entorno natural más hermoso aún. Pude visitar el claustro del hermano Cipriano dentro del museo del convento, donde hay un herbario a forma de muestra representativa, la capilla con un oratorio, en la cual si uno se arrodilla puede escuchar cantos gregorianos, sacarme una foto con hábitos de monje y hasta tomar una pivo, cerveza, junto a 3 amigos eslovacos con quienes compartí una excursión de 3 días en los Vysoké Tatry. No en ese viaje, sino en uno anterior, 3 años atrás, visité también la ciudad de Piešťany. Fui recomendado por mis amigos de Nitra, sin saber por aquel entonces que este era el lugar que vio nacer a la querida Laya. Crucé el puente que se menciona en la nota para llegar a la isla donde se encuentran los balnearios. También vi la estatua. Obviamente no sabía a qué hacía referencia hasta el día de ayer. Tendré que regresar para constatar si efectivamente Ludovic Winter susurra a mi odio lo que se escuchó ayer en nuestro programa. Un afectuoso y fraternal abrazo, Enrique Sambataro.
0: Hola Enrique, si he entendido bien, tus raíces eslovacas son la causa de algunos de tus problemas de salud. En todo caso, espero que tu origen eslovaco haya traído a tu vida más cosas positivas y alegres que negativas. Es que, como dices tú, ante la genética somos todos impotentes. La única arma que tenemos es la precaución frente a las enfermedades familiares. Y puesto que has ganado la tercera ronda del concurso Agua Viva, pronto podrás nuevamente visitar la tierra de tus antepasados y dedicarte al estado de tu salud en las termas de Trenčianske Teplice. Hasta pronto, Enrique. Y terminaremos volviendo a España. Comentaremos una carta que nos mandó José María Santa María de la ciudad de Córdoba.
1: Apreciados amigos de la sección española de Radio Eslovaquia Internacional, de nuevo otra vez con vosotros. Espero estéis todos bien. En esta ocasión, ahí os envío tres fotos. Podéis ver una plaza y es la Plaza de las Tendías y podéis observar surtidores de agua. La siguiente fotografía es un amplio paseo por donde los ciudadanos paseando al anochecer cuando el sol ya no calienta en este tiempo de verano. La siguiente fotografía es una cascada en este mismo paseo, el cual se conoce como Vía Norte, por estar situado dicho paseo al norte de la ciudad de Córdoba. Me gusta escuchar la música tradicional eslovaca, es muy bonita y melodiosa. He podido escuchar el instrumento tradicional el fuiara, el cual servía a los pastores para comunicarse entre ellos. A mí me ha gustado siempre escuchar música tradicional de otros países. Bien amigos, siempre para mí es de gran satisfacción poder comunicarme con vosotros. Y os tengo gran aprecio porque me mostráis gran confianza y amistad. Aquí siempre me tenéis a vuestra disposición y atención. Bueno, y termino deseando lo mejor para vosotros siempre. Recibid mi aprecio y un gran abrazo. José María Santa María.
0: Muchas gracias, José María. Te agradecemos todas las fotos lindas de Córdoba que continúas mandándonos y también tus palabras de cariño y reconocimiento y tu interés sincero de conocer nuestro país. Para nosotros también es una gran satisfacción y honor poder comunicarnos contigo. Un abrazo, José María, y hasta la próxima. Para hoy me queda solo saludarles, queridos amigos. Agradezco a todos ustedes que nos escribieron y también a todos ustedes que nos han dedicado su atención. El programa ha nacido con la colaboración del técnico de sonido Abdul Ghani Arut y desde el micrófono les saluda Láďa Hudzovičová. Mañana, en compañía de mi colega José Portuondo, podrán escuchar varios temas de política y economía. Hasta pronto, queridos amigos.

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1: Dobrý deň, buenos días, queridos radioyentes. La redacción española de Radio Eslovaquia Internacional les trae su transmisión dominical y les manda los más cordiales saludos desde Bratislava. Estimados radioyentes, en Eslovaquia estamos gozando del tiempo soleado, típico del verano, con temperaturas que superan los 30 grados centígrados. Gran parte de los eslovacos está de vacaciones y los hoteles situados en las zonas de interés turístico están repletos. En los campos se ven varias máquinas agrarias trabajando y justamente mañana celebraremos el Día de Santa Margarita, a la cual se refieren varios pronósticos populares que hablan de la cosecha, como por ejemplo Sveta Margita volá žencov do žita. Santa Margarita llama a los segadores para que bajen al campo. Como pasa todos los domingos, también hoy nuestro programa será dividido en dos partes. En la primera, que suele estar dedicada a la música, les presentaremos tres canciones eslovacas típicas de verano. Y en la segunda parte nos dedicaremos a comentar las cartas recibidas de parte de nuestros oyentes. Y también hoy quiero agradecer a Radio Miami, gracias a la cual continuamos permaneciendo en la onda corta. Durante esta tarde veraniega les están haciendo compañía desde la pirámide invertida de la Radio Nacional Eslovaca, Abdul Ghani Arut a la mesa de sonido y Laďa Hudzovičová al micrófono. Les deseamos una agradable escucha. A los que nos escriben cartas o mails les pedimos reiteradamente el favor de poner siempre su dirección para que en el caso del envío de la tarjeta QSL o del premio por el concurso no tengamos que buscarla abriendo decenas de misivas antiguas. Les agradecemos su comprensión. Aprovecho el momento para pedir un favor también a los que deciden participar en nuestro concurso sobre los balnearios eslovacos. Para cerrar cada ronda hacemos dos sorteos. En uno se pueden ganar regalos como camisetas con calcetines u otras cositas y en otro se gana la estancia de algunos días en uno de los hoteles del balneario. Ello depende del balneario concreto. Si ustedes no pueden aceptar la estancia como premio por distancia o por motivos de familia, escríbanos junto a la respuesta del concurso que están interesados solo del premio en forma del obsequio. Así facilitarán el sorteo y la siguiente comunicación con los vencedores. Les agradecemos su comprensión.
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1: En la edición especial de verano de capítulos musicales iremos presentando poco a poco las historias de las canciones eslovacas de verano que en su día amenizaron o que aún hoy amenizan las vacaciones de verano en Eslovaquia. Nos espera una canción de verano nacional bastante antigua que era muy difícil de encontrar. Pertenece a la época en la que el grupo Modus, a pesar de haber ganado la Lira de Bratislava, no podía grabar un álbum. Así que grababa canciones para la radio y la televisión, y las grabaciones solo se publicaban en singles de vinilo. Y ni siquiera todas. Hace poco salió a la venta el primer álbum inédito de Modus, tal y como podría haber sido en 1978. En el llamado Álbum Cero se incluyen las grabaciones que Modus realizó antes de su primer álbum. Entre ellas se encuentra Letná láska, El amor de verano, que Modus grabó para el programa de televisión Un instante para la canción en 1977. La canción El amor del verano la canta Miroš Birka y fue compuesta por Janko Lehocký y Boris Filan.
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Tras el amor del verano de Motus, aquí tenemos una canción que en 1996 literalmente volvió loca a Eslovaquia. Se publicó como primer sencillo del álbum 008 de Peter Nagy, continuando así con el éxito de su gran éxito veraniego Abalorios de Natalia de 1989. En ella parodia con gran maestría, perspectiva y humor diversos clichés musicales veraniegos. La alegre letra, con su inglés chapucero, crea una agradable sensación veraniega y la alegría de dejarse llevar que el videoclip de la época ilustraba a la perfección. En la canción Vaikiki Raga, junto a Peter Nagy, participan las cantantes Teresa de Bruno, la madre de la cantante Terry Chikoš, Brigita Selidová y Zuzana Kvašajová. Llega el estribillo que tras escucharlo una sola vez cuesta mucho sacárselo de la cabeza y sigue resonando en ella mucho tiempo después de que termine. Peter Nagy y Vaikiki Raga.

el cielo de los músicos. Según las propias palabras de Beata, Basho lo disfrutó mucho, ya que no solía producir este tipo de canciones. La canción Vechna Eterna pertenece al álbum publicado en 1990 y que hasta hace poco era una rareza en vinilo. Ahora, gracias a la reedición, todo el mundo puede hacerse con ella. Aquí tienes un toque latino al estilo eslovaco con la música de Basho Patejdl y la voz de Beata Dubasová. Vechna pieseň, canción eterna.

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1: Y ahora pasamos finalmente a la lectura de las cartas. Para hoy hemos seleccionado 3 de España, 1 de Uruguay y 1 de Argentina. Y empezaremos con la carta que tiene el sello virtual de Uruguay. Nos la escribió una de pocas mujeres que forman parte de nuestros oyentes. Su nombre es Verónica Tercief.
2: Estimado equipo de Radio Eslovaquia Internacional, les escribo desde Montevideo, Uruguay. Cuando era adolescente me hice escucha de onda corta. Eran los años 80 y había muchísimas emisoras que transmitían hacia América Latina. Al mudarme a vivir en un edificio y con la internet abandoné la escucha, pero hace poco volví a mi antigua pasión. No hay muchas emisiones ahora, por lo cual me sorprendí gratamente al encontrar a RSI. Estuve 2 veces en Eslovaquia y me enamoré del país. Empecé a estudiar eslovaco, no hice mucho progreso. Me hice fanática de Tatratí y Zlatý Bažant y si llego a ver hockey será para apoyar al equipo eslovaco o a HK Poprad. Deseo compartirles este informe de mi primera recepción de su emisión en español. La recepción fue inicialmente aceptable. Hacia las 0:50 UTC aumentó muchísimo el ruido y la interferencia, mientras que la propagación disminuyó y me fue muy difícil seguir la programación. Evaluación a las 0:50 UTC SIMPO 32232. A pesar de las dificultades, fue hermoso volver a conectar con Eslovaquia de esta manera. Agradezco muchísimo el esfuerzo de RSI por mantener emisiones en español en esta maravillosa onda corta. Les envío un cordial saludo desde Uruguay. Atentamente, Verónica Tercief, Montevideo, Uruguay.
1: Estimada Verónica, qué linda sorpresa nos preparaste decidiendo escucharnos y luego escribirnos. Te felicitamos por haber vuelto a tu pasatiempo antiguo y también por haber encontrado en el éter justamente nuestra programación. Hemos entendido que tu interés por conocer Eslovaquia es verdadero y sincero. Si se lo puedes revelar, ¿en qué circunstancias visitaste Eslovaquia? Así pues, nos empeñaremos en proporcionarte con regularidad temas interesantes y cautivadores para no aburrirte. Vamos a profundizar tus conocimientos sobre Eslovaquia. Hasta la próxima entonces.

0: Rida Veronika. Seguiremos con la segunda carta de hoy. Esta proviene de España. Su remitente se llama Juan R. Díez y vive en Santander.
1: Hola, Eslovaquia. Fue en el 1996 cuando comenzó la transformación de los balnearios, se modernizaron, se volvieron más confortables y las personas enfermas o no podían disfrutar de días de vacación relajada que permitían luchar contra el mal que las hería y relajarse en su estado para una vida mejor. Los visitantes conocieron Eslovaquia y la amabilidad de su pueblo, así como la afición eslovaca por el arte y la cultura, disfrutando de una estancia feliz en un edificio moderno y cómodo que permitía ver bonitos paisajes en un bello lugar de Eslovaquia. Los viajeros quedaban encantados por haber sido tan bien atendidos y por recibir tanta amabilidad y tanto cariño del personal eslovaco. Una enfermedad se cura con el tratamiento, pero es importante el buen trato recibido y el cariño de los que atienden a los enfermos, ya que el buen humor y el buen estado de ánimo también ayudan a curar. Hoy, con los importantes avances tecnológicos, los balnearios eslovacos pueden ofrecer una tecnología avanzada para curar las enfermedades con tratamientos no agresivos ni invasivos. Con un mínimo de molestias curan a los enfermos que recuperan su salud llenos de optimismo y alegría y dejan el balneario llenos de esperanzas en una vida mejor. Los balnearios de Eslovaquia son un aprendizaje de la calidad de vida y una preparación para una vida mejor, la que todos deseamos, llena de salud y bienestar para disfrutar de las cosas buenas que la vida nos ofrece. Juan Díez, Santander, España.
0: Estimado Juan, parece que tú también eres un gran aficionado a los tratamientos del bienestar. Has escrito un verdadero elogio a las termas y balnearios de Eslovaquia y tengo que confirmar tu idea de que una enfermedad se cura con el tratamiento, pero es importante el buen trato recibido y el cariño de los que atienden a los enfermos, ya que el buen humor y el buen estado de ánimo también ayudan a curar. Esto vale al 100%. Ojalá puedan permitirse una estancia curativa de vez en cuando todas las personas que lo necesitan. Espero que te gusten también las próximas rondas de nuestro concurso, querido Juan. Hasta la próxima. La tercera carta de hoy también proviene de España. Nos la escribió nuestro fiel oyente y gran viajero, Juan Franco Crespo, que vive en Valls, Tarragona.
1: Estimados amigos de la redacción hispana de la RSI, espero que todo esté perfectamente por Bratislava y la climatología no sea demasiado pegajosa. Por aquí ya comenzamos a vivir en semioscuridad al tener que bajar las persianas para intentar no morir achicharrados ante la potencia de Lorenzo. ¿Y por qué este nombre al Astro Rey? Tendré que buscar en Google a ver qué me dice de la leyenda o de la canción, jajaja. Reiterar que desde octubre no llegan las QSL, seguimos a dos velas en esa materia. Confiemos que algún día aparezcan en el buzón, siento sana envidia de los oyentes que van acusando recibo de las bellas tarjetas. Si quedan, por favor, aunque sean en blanco, envíeme las QSL de octubre-mayo en la próxima correspondencia. Frecuentemente son compartidas en las redes, con lo que se está realizando una buena propaganda de la emisora y que, imagino, redunda en nuevos oyentes, aunque tengo la sensación de que siempre somos los mismos los que nos ponemos en contacto con vuestra redacción. A disfrutar el verano que está a punto de comenzar, aunque el termómetro, al menos por estos pagos, ya está muy alto. El camino a casa hacia mediodía comienza a engancharse con esa sensación térmica en la que parece que alguien te persigue con lanzallamas. Felicitaros por el espacio que María hace sobre el centenario de la radio eslovaca. Como ya indiqué hace tiempo, esos materiales los agruparía en un archivo y los conservaría de tal manera que podríamos montar un programa de X con ese valioso e histórico material, que también podría acoger otros espacios o grabaciones como el dedicado a Peter Pridavok, que en su día fuera jefe del servicio eslovaco de la BBC. Son materiales históricos que no debieran perderse y siempre hay gente nueva que un día se engancha a la radio, por ello personalmente le haría un hueco y lo colocaría o bien de forma autónoma o bien al final de la emisión dominical por aquello de ser un día en que los aficionados tienen más tiempo libre. Luego tendríamos que podría popularizarse en varias páginas web de radioescuchas, diexistas o radioaficionados, con lo que vuestro trabajo sería aún más conocido y, de paso, popularizado al menos en el mundo de habla hispana. En fin, ahí os dejo la sugerencia. Ahora la pelota la tenéis en Bratislava. Para todos, mis más cordiales y sinceros deseos de felicidad. 73, Juan Franco Crespo.
0: Estimado Juan Franco, Recibiendo la pelota, me he apuntado varias cosas. Por ejemplo, es interesante que el astro rey en España se le llame Lorenzo, porque en Eslovaquia y en la República Checa se le llama Oscar. No sé en qué se basa este apodo, pero por lo menos tenemos en común la tradición de darle al sol un nombre de persona. En lo que atañe a las QSL, tengo que confesarte que el mes pasado olvidé enviar las QSL que me tocaban, así que a veces no es toda la culpa en Correos de España. La idea de conservar bien y publicar los programas del centenario de la radio, te la agradecemos. Seguro que forma parte de nuestro plan, solo que este verano tenemos demasiados proyectos, entre los cuales tenemos que tomar vacaciones abundantes. Y finalmente, quiero felicitarte por haber ganado la quinta ronda del concurso Agua Viva. El premio corresponde a una estancia de 5 días, 4 noches, para 2 personas con media pensión en el Hotel Afrodite en Rajecké Teplice. Enhorabuena, Juan Franco. Seguiremos comentando la cuarta carta de hoy que proviene de Argentina. Nos la escribió otro de nuestros fieles oyentes, amigo, descendiente de eslovacos, Enrique Sambataro.
1: Ahoj, milí priatelia RSI en español. Espero que al recibo del presente correo todos ustedes se encuentren muy bien, al igual que sus seres queridos. Me contacto nuevamente con ustedes en relación a los programas del viernes próximo, pasado, 19 de junio, a cargo de Hilary, y el de ayer martes, 23 de junio, de Laya. Es así, porque de alguna manera ambos han despertado especial interés, y si dejo la oportunidad para contactarme para responder a la pregunta del concurso de cada mes, seguro que ya no será lo mismo. Vamos a entonces por orden cronológico. En relación al programa de Hilary, muy interesante que Eslovaquia está desarrollando su mapa genético nacional a fin de poder establecer pautas sanitarias a futuro. En genética, el gen sexual en los varones se transmite enteramente por vía paterna y tanto en varones como mujeres el ADN mitocondrial solo por vía materna. Como bien saben, mi conexión con Eslovaquia es vía materna. Solo mi abuela materna era de esa nacionalidad. Mis otros 3 abuelos eran italianos. En la nota se mencionaba que los eslovacos son propensos a problemas del aparato digestivo. No sé cuándo habrá de cierto aún en esto, ya que el mapeo no está finalizado, pero me han descubierto un litiasis en mi vesícula. Según el médico visitado recientemente, esta patología es hereditaria. Poco puedo aportar de cuántas personas de la rama de mi familia materna presentaron esta propensión a desarrollar cálculos. Lo que sí puedo afirmar es que nadie de mi familia, por parte de mis otros 3 abuelos, ha sufrido de esto. Entonces habrá que creer en la ciencia nomás. Jajaja. En cuanto al programa de Laya, no ha hecho más que traerme hermosos recuerdos de mis visitas a vuestro país. El año pasado visité el monasterio de Červený Kláštor. Perdón por no escribir los acentos en los consonantes, pero mi teclado no está configurado para ello. Tuve oportunidad de conocerlo. Es bellísimo, enclavado en un entorno natural más hermoso aún. Pude visitar el claustro del hermano Cipriano dentro del museo del convento, donde hay un herbario a forma de muestra representativa, la capilla con un oratorio, en la cual si uno se arrodilla puede escuchar cantos gregorianos, sacarme una foto con hábitos de monje y hasta tomar una pivo, cerveza, junto a 3 amigos eslovacos con quienes compartí una excursión de 3 días en los Vysoké Tatry. No en ese viaje, sino en uno anterior, 3 años atrás, visité también la ciudad de Piešťany. Fui recomendado por mis amigos de Nitra, sin saber por aquel entonces que este era el lugar que vio nacer a la querida Laya. Crucé el puente que se menciona en la nota para llegar a la isla donde se encuentran los balnearios. También vi la estatua. Obviamente no sabía a qué hacía referencia hasta el día de ayer. Tendré que regresar para constatar si efectivamente Ludovic Winter susurra a mi odio lo que se escuchó ayer en nuestro programa. Un afectuoso y fraternal abrazo, Enrique Sambataro.
0: Hola Enrique, si he entendido bien, tus raíces eslovacas son la causa de algunos de tus problemas de salud. En todo caso, espero que tu origen eslovaco haya traído a tu vida más cosas positivas y alegres que negativas. Es que, como dices tú, ante la genética somos todos impotentes. La única arma que tenemos es la precaución frente a las enfermedades familiares. Y puesto que has ganado la 3ª ronda del concurso Agua Viva, pronto podrás nuevamente visitar la tierra de tus antepasados y dedicarte al estado de tu salud en las termas de Trenčianske Teplice. Hasta pronto, Enrique. Y terminaremos volviendo a España. Comentaremos una carta que nos mandó José María Santa María de la ciudad de Córdoba.
1: Apreciados amigos de la sección española de Radio Eslovaquia Internacional, de nuevo otra vez con vosotros. Espero estéis todos bien. En esta ocasión, ahí os envío tres fotos. Podéis ver una plaza y es la Plaza de las Tendillas y podéis observar surtidores de agua. La siguiente fotografía es un amplio paseo por donde los ciudadanos paseando al anochecer cuando el sol ya no calienta en este tiempo de verano. La siguiente fotografía es una cascada en este mismo paseo, el cual se conoce como Vía Norte, por estar situado dicho paseo al norte de la ciudad de Córdoba. Me gusta escuchar la música tradicional eslovaca, es muy bonita y melodiosa. He podido escuchar el instrumento tradicional el fuiara, el cual servía a los pastores para comunicarse entre ellos. A mí me ha gustado siempre escuchar música tradicional de otros países. Bien amigos, siempre para mí es de gran satisfacción poder comunicarme con vosotros. Y os tengo gran aprecio porque me mostráis gran confianza y amistad. Aquí siempre me tenéis a vuestra disposición y atención. Bueno, y termino deseando lo mejor para vosotros siempre. Recibid mi aprecio y un gran abrazo. José María Santa María.
0: Muchas gracias, José María. Te agradecemos todas las fotos lindas de Córdoba que continúas mandándonos y también tus palabras de cariño y reconocimiento y tu interés sincero de conocer nuestro país. Para nosotros también es una gran satisfacción y honor poder comunicarnos contigo. Un abrazo, José María, y hasta la próxima. Para hoy me queda solo saludarles, queridos amigos. Agradezco a todos ustedes que nos escribieron y también a todos ustedes que nos han dedicado su atención. El programa ha nacido con la colaboración del técnico de sonido Abdul Ghani Arut y desde el micrófono les saluda Láďa Hudzovičová. Mañana, en compañía de mi colega José Portuondo, podrán escuchar varios temas de política y economía. Hasta pronto, queridos amigos.

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1: Dobrý deň, buenos días, queridos radioyentes. La redacción española de Radio Eslovaquia Internacional les trae su transmisión dominical y les manda los más cordiales saludos desde Bratislava. Estimados radioyentes, en Eslovaquia estamos gozando del tiempo soleado, típico del verano, con temperaturas que superan los 30 grados centígrados. Gran parte de los eslovacos está de vacaciones y los hoteles situados en las zonas de interés turístico están repletos. En los campos se ven varias máquinas agrarias trabajando y justamente mañana celebraremos el Día de Santa Margarita, a la cual se refieren varios pronósticos populares que hablan de la cosecha, como por ejemplo Sveta Margita volá žencov do žita. Santa Margarita llama a los segadores para que bajen al campo. Como pasa todos los domingos, también hoy nuestro programa será dividido en dos partes. En la primera, que suele estar dedicada a la música, les presentaremos tres canciones eslovacas típicas de verano. Y en la segunda parte nos dedicaremos a comentar las cartas recibidas de parte de nuestros oyentes. Y también hoy quiero agradecer a Radio Miami, gracias a la cual continuamos permaneciendo en la onda corta. Durante esta tarde veraniega les están haciendo compañía desde la pirámide invertida de la Radio Nacional Eslovaca, Abdul Ghani Arut a la mesa de sonido y Laďa Hudzovičová al micrófono. Les deseamos una agradable escucha. A los que nos escriben cartas o mails les pedimos reiteradamente el favor de poner siempre su dirección para que en el caso del envío de la tarjeta QSL o del premio por el concurso no tengamos que buscarla abriendo decenas de misivas antiguas. Les agradecemos su comprensión. 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Para cerrar cada ronda hacemos dos sorteos. En uno se pueden ganar regalos como camisetas con calcetines u otras cositas y en otro se gana la estancia de algunos días en uno de los hoteles del balneario. Ello depende del balneario concreto. Si ustedes no pueden aceptar la estancia como premio, por distancia o por motivos de familia, escríbanos junto a la respuesta del concurso, que están interesados solo del premio en forma del obsequio. Así facilitarán el sorteo y la siguiente comunicación con los vencedores. Les agradecemos su comprensión.
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1: En la edición especial de verano de capítulos musicales iremos presentando poco a poco las historias de las canciones eslovacas de verano que en su día amenizaron o que aún hoy amenizan las vacaciones de verano en Eslovaquia. Nos espera una canción de verano nacional bastante antigua que era muy difícil de encontrar. Pertenece a la época en la que el grupo Modus, a pesar de haber ganado la Lira de Bratislava, no podía grabar un álbum. Así que grababa canciones para la radio y la televisión, y las grabaciones solo se publicaban en singles de vinilo. Y ni siquiera todas. Hace poco salió a la venta el primer álbum inédito de Modus, tal y como podría haber sido en 1978. En el llamado Álbum Cero se incluyen las grabaciones que Modus realizó antes de su primer álbum. Entre ellas se encuentra Letná láska, El amor de verano, que Modus grabó para el programa de televisión Un instante para la canción en 1977. La canción El amor del verano la canta Miroš Birka y fue compuesta por Janko Lehocký y Boris Filan. Chladný

Tras el amor del verano de Modus, aquí tenemos una canción que en 1996 literalmente volvió loca a Eslovaquia. Se publicó como primer sencillo del álbum 008 de Peter Nagy, continuando así con el éxito de su gran éxito veraniego Abalorios de Natalia de 1989. En ella parodia con gran maestría, perspectiva y humor diversos clichés musicales veraniegos. La alegre letra, con su inglés chapucero, crea una agradable sensación veraniega y la alegría de dejarse llevar que el videoclip de la época ilustraba a la perfección. En la canción Vaikiki Raga, junto a Peter Nagy, participan las cantantes Teresa de Bruno, la madre de la cantante Terry Chikoš, Brigita Selidová y Zuzana Kvašajová. Llega el estribillo que tras escucharlo una sola vez cuesta mucho sacárselo de la cabeza y sigue resonando en ella mucho tiempo después de que termine. Peter Nagy y Vaikiki Raga.

Tras el éxito de Peter Nash, Beata Dubasová nos contará su tema latino de verano. La canción Vecna Eterna surgió por iniciativa suya y porque, a principios de los años 90, mucha gente le decía que en las fotos se parecía mucho a Gloria Estefan. La letra de la canción la escribió su letrista habitual, Roman Spisiak, y en ella aparece una preciosa imagen. Seré tu canción eterna y nada que ver con un éxito veraniego. Del ambiente latino de la canción se encargó el compositor Vaso Pateidl, de quien este verano conmemoramos el tercer aniversario de su partida al cielo de los músicos. Según las propias palabras de Beata, Vaso lo disfrutó mucho, ya que no solía producir este tipo de canciones. La canción Vecna Eterna pertenece al álbum publicado en 1990 y que, hasta hace poco, era una rareza en vinilo. Ahora, gracias a la reedición, todo el mundo puede hacerse con ella. Aquí tienes un toque latino al estilo eslovaco, con la música de Vaso Pateidl y la voz de Beata Dubasová. Večná pieseň, canción eterna.

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1: Y ahora pasamos finalmente a la lectura de las cartas. Para hoy hemos seleccionado 3 de España, 1 de Uruguay y 1 de Argentina. Y empezaremos con la carta que tiene el sello virtual de Uruguay. Nos la escribió una de pocas mujeres que forman parte de nuestros oyentes. Su nombre es Verónica Tercief.
2: Estimado equipo de Radio Eslovaquia Internacional, les escribo desde Montevideo, Uruguay. Cuando era adolescente me hice escucha de onda corta. Eran los años 80 y había muchísimas emisoras que transmitían hacia América Latina. Al mudarme a vivir en un edificio y con la internet abandoné la escucha, pero hace poco volví a mi antigua pasión. No hay muchas emisiones ahora, por lo cual me sorprendí gratamente al encontrar a RSI. Estuve 2 veces en Eslovaquia y me enamoré del país. Empecé a estudiar eslovaco, no hice mucho progreso. Me hice fanática de Tatrati y Zlatý Bažant y si llego a ver hockey será para apoyar al equipo eslovaco o a HK Poprad. Deseo compartirles este informe de mi primera recepción de su emisión en español. La recepción fue inicialmente aceptable. Hacia las 0:50 UTC aumentó muchísimo el ruido y la interferencia, mientras que la propagación disminuyó y me fue muy difícil seguir la programación. Evaluación a las 0:50 UTC SIMPO 32232. A pesar de las dificultades, fue hermoso volver a conectar con Eslovaquia de esta manera. Agradezco muchísimo el esfuerzo de RSI por mantener emisiones en español en esta maravillosa onda corta. Les envío un cordial saludo desde Uruguay. Atentamente, Verónica Tercief, Montevideo, Uruguay.
1: Estimada Verónica, qué linda sorpresa nos preparaste decidiendo escucharnos y luego escribirnos. Te felicitamos por haber vuelto a tu pasatiempo antiguo y también por haber encontrado en el éter justamente nuestra programación. Hemos entendido que tu interés por conocer Eslovaquia es verdadero y sincero. Si se lo puedes revelar, ¿en qué circunstancias visitaste Eslovaquia? Así pues, nos empeñaremos en proporcionarte con regularidad temas interesantes y cautivadores para no aburrirte. Vamos a profundizar tus conocimientos sobre Eslovaquia. Hasta la próxima entonces, querida Verónica. Seguiremos con la segunda carta de hoy. Esta proviene de España. Su remitente se llama Juan R. Díez y vive en Santander.
2: Hola, Eslovaquia. Fue en el 1996 cuando comenzó la transformación de los balnearios, se modernizaron, se volvieron más confortables y las personas enfermas o no podían disfrutar de días de vacación relajada que permitían luchar contra el mal, que las hería y relajarse en su estado para una vida mejor. Los visitantes conocieron Eslovaquia y la amabilidad de su pueblo, así como la afición eslovaca por el arte y la cultura, disfrutando de una estancia feliz en un edificio moderno y cómodo que permitía ver bonitos paisajes en un bello lugar de Eslovaquia. Los viajeros quedaban encantados por haber sido tan bien atendidos y por recibir tanta amabilidad y tanto cariño del personal eslovaco. Una enfermedad se cura con el tratamiento, pero es importante el buen trato recibido y el cariño de los que atienden a los enfermos, ya que el buen humor y el buen estado de ánimo también ayudan a curar. Hoy, con los importantes avances tecnológicos, los balnearios eslovacos pueden ofrecer una tecnología avanzada para curar las enfermedades con tratamientos no agresivos ni invasivos. Con un mínimo de molestias curan a los enfermos que recuperan su salud llenos de optimismo y alegría y dejan el balneario llenos de esperanzas en una vida mejor. Los balnearios de Eslovaquia son un aprendizaje de la calidad de vida y una preparación para una vida mejor, la que todos deseamos, llena de salud y bienestar para disfrutar de las cosas buenas que la vida nos ofrece. Juan Díez, Santander, España.
1: Estimado Juan, parece que tú también eres un gran aficionado a los tratamientos del bienestar. Has escrito un verdadero elogio a las termas y balnearios de Eslovaquia y tengo que confirmar tu idea de que una enfermedad se cura con el tratamiento, pero es importante el buen trato recibido.

0: y el cariño de los que atienden a los enfermos, ya que el buen humor y el buen estado de ánimo también ayudan a curar. Esto vale al 100%. Ojalá puedan permitirse una estancia curativa de vez en cuando todas las personas que lo necesitan. Espero que te gusten también las próximas rondas de nuestro concurso, querido Juan. Hasta la próxima. La tercera carta de hoy también proviene de España. Nos la escribió nuestro fiel oyente y gran viajero, Juan Franco Crespo, que vive en Valls, Tarragona.
1: Estimados amigos de la redacción hispana de la RSI, espero que todo esté perfectamente por Bratislava y la climatología no sea demasiado pegajosa. Por aquí ya comenzamos a vivir en semioscuridad al tener que bajar las persianas para intentar no morir achicharrados ante la potencia de Lorenzo. ¿Y por qué este nombre al Astro Rey? Tendré que buscar en Google a ver qué me dice de la leyenda o de la canción, jajaja. Reiterar que desde octubre no llegan las QSL, seguimos a dos velas en esa materia. Confiemos que algún día aparezcan en el buzón, siento sana en vía de los oyentes que van acusando recibo de las bellas tarjetas. Si quedan, por favor, aunque sean en blanco, envíeme las QSL de octubre-mayo en la próxima correspondencia. Frecuentemente son compartidas en las redes, con lo que se está realizando una buena propaganda de la emisora y que, imagino, redunda en nuevos oyentes, aunque tengo la sensación de que siempre somos los mismos los que nos ponemos en contacto con vuestra redacción. A disfrutar el verano, que está a punto de comenzar, aunque el termómetro, al menos por estos pagos, ya está muy alto. El camino a casa hacia mediodía comienza a engancharse con esa sensación térmica en la que parece que alguien te persigue con lanzallamas. Felicitaros por el espacio que María hace sobre el centenario de la radio eslovaca. Como ya indiqué hace tiempo, esos materiales los agruparía en un archivo y los conservaría de tal manera que podríamos montar un programa de X con ese valioso e histórico material, que también podría acoger otros espacios o grabaciones como el dedicado a Peter Pridavok, que en su día fuera jefe del servicio eslovaco de la BBC. Son materiales históricos que no debieran perderse y siempre hay gente nueva que un día se engancha a la radio, por ello personalmente le haría un hueco y lo colocaría o bien de forma autónoma o bien al final de la emisión dominical por aquello de ser un día en que los aficionados tienen más tiempo libre. Luego tendríamos que podría popularizarse en varias páginas web de radioescuchas, diexistas o radioaficionados, con lo que vuestro trabajo sería aún más conocido y, de paso, popularizado al menos en el mundo de habla hispana. En fin, ahí os dejo la sugerencia. Ahora la pelota la tenéis en Bratislava. Para todos, mis más cordiales y sinceros deseos de felicidad. 73, Juan Franco Crespo.
0: Estimado Juan Franco, recibiendo la pelota, me he apuntado varias cosas. Por ejemplo, es interesante que el astro rey en España se le llame Lorenzo, porque en Eslovaquia y en la República Checa se le llama Oscar. No sé en qué se basa este apodo, pero por lo menos tenemos en común la tradición de darle al sol un nombre de persona. En lo que atañe a las QSL, tengo que confesarte que el mes pasado olvidé enviar las QSL que me tocaban, así que a veces no es toda la culpa en Correos de España. La idea de conservar bien y publicar los programas del centenario de la radio te la agradecemos. Seguro que forma parte de nuestro plan, solo que este verano tenemos demasiados proyectos, entre los cuales tenemos que tomar vacaciones abundantes. Y finalmente quiero felicitarte por haber ganado la quinta ronda del concurso Agua Viva. El premio corresponde a una estancia de 5 días, 4 noches, para 2 personas con media pensión en el Hotel Afrodite en Rajecké Teplice. Enhorabuena, Juan Franco. Seguiremos comentando la cuarta carta de hoy que proviene de Argentina. Nos la escribió otro de nuestros fieles oyentes, amigo, descendiente de eslovacos, Enrique Sambataro.
1: Ahoy, mili priatelia, RSI en español. Espero que al recibo del presente correo todos ustedes se encuentren muy bien, al igual que sus seres queridos. Me contacto nuevamente con ustedes en relación a los programas del viernes próximo, pasado, 19 de junio, a cargo de Hilary, y el de ayer, martes, 23 de junio, de Laya. Es así, porque de alguna manera ambos han despertado especial interés, y si dejo la oportunidad para contactarme para responder a la pregunta del concurso de cada mes, seguro que ya no será lo mismo. Vamos a entonces por orden cronológico. en relación al programa de Ilarim, muy interesante que Eslovaquia está desarrollando su mapa genético nacional a fin de poder establecer pautas sanitarias a futuro. En genética, el gen sexual en los varones se transmite enteramente por vía paterna y tanto en varones como mujeres el ADN mitocondrial solo por vía materna. Como bien saben, mi conexión con Eslovaquia es vía materna. Solo mi abuela materna era de esa nacionalidad. Mis otros tres abuelos eran italianos. En la nota se mencionaba que los eslovacos son propensos a problemas del aparato digestivo. No sé cuándo habrá de cierto aún en esto, ya que el mapeo no está finalizado, pero me han descubierto un litiasis en mi vesícula. Según el médico visitado recientemente, esta patología es hereditaria. Poco puedo aportar de cuántas personas de la rama de mi familia materna presentaron esta propensión a desarrollar cálculos. Lo que sí puedo afirmar es que nadie de mi familia, por parte de mis otros tres abuelos, ha sufrido de esto. Entonces habrá que creer en la ciencia nomás. Jajaja. En cuanto al programa de Laia, no ha hecho más que traerme hermosos recuerdos de mis visitas a vuestro país. El año pasado visité el monasterio de Červený Kláštor. Perdón por no escribir los acentos en los consonantes, pero mi teclado no está configurado para ello. Tuve oportunidad de conocerlo. Es bellísimo, enclavado en un entorno natural más hermoso aún. Pude visitar el claustro del hermano Cipriano dentro del museo del convento, donde hay un herbario a forma de muestra representativa, la capilla con un oratorio, en la cual si uno se arrodilla puede escuchar cantos gregorianos, sacarme una foto con hábitos de monje y hasta tomar una pivo, cerveza, junto a tres amigos eslovacos con quienes compartí una excursión de tres días en los Vysoké Tatry. No en ese viaje, sino en uno anterior, tres años atrás, visité también la ciudad de Piešťany. Fui recomendado por mis amigos de Nitra, sin saber por aquel entonces que este era el lugar que vio nacer a la querida Laia. Crucé el puente que se menciona en la nota para llegar a la isla donde se encuentran los balnearios. También vi la estatua. Obviamente no sabía a qué hacía referencia hasta el día de ayer. Tendré que regresar para constatar si efectivamente Ludovít Winter susurra a mi odio lo que se escuchó ayer en nuestro programa. Un afectuoso y fraternal abrazo, Enrique Sambataro.
0: Hola Enrique, si he entendido bien, tus raíces eslovacas son la causa de algunos de tus problemas de salud. En todo caso, espero que tu origen eslovaco haya traído a tu vida más cosas positivas y alegres que negativas. Es que, como dices tú, ante la genética somos todos impotentes. La única arma que tenemos es la precaución frente a las enfermedades familiares. Y puesto que has ganado la tercera ronda del concurso Agua Viva, pronto podrás nuevamente visitar la tierra de tus antepasados y dedicarte al estado de tu salud en las termas de Trenčianske Teplice. Hasta pronto, Enrique. Y terminaremos volviendo a España. Comentaremos una carta que nos mandó José María Santa María de la ciudad de Córdoba.
1: Apreciados amigos de la sección española de Radio Eslovaquia Internacional, de nuevo otra vez con vosotros. Espero estéis todos bien. En esta ocasión, ahí os envío tres fotos. Podéis ver una plaza y es la Plaza de las Tendillas y podéis observar surtidores de agua. La siguiente fotografía es un amplio paseo por donde los ciudadanos paseando al anochecer cuando el sol ya no calienta en este tiempo de verano. La siguiente fotografía es una cascada en este mismo paseo, el cual se conoce como Vía Norte, por estar situado dicho paseo al norte de la ciudad de Córdoba. Me gusta escuchar la música tradicional eslovaca, es muy bonita y melodiosa. He podido escuchar el instrumento tradicional el fujara, el cual servía a los pastores para comunicarse entre ellos. A mí me ha gustado siempre escuchar música tradicional de otros países. Bien amigos, siempre para mí es de gran satisfacción poder comunicarme con vosotros. Y os tengo gran aprecio porque me mostráis gran confianza y amistad. Aquí siempre me tenéis a vuestra disposición y atención. Bueno, y termino deseando lo mejor para vosotros siempre. Recibid mi aprecio y un gran abrazo. José María Santa María.
0: Muchas gracias, José María. Te agradecemos todas las fotos lindas de Córdoba que continúas mandándonos y también tus palabras de cariño y reconocimiento y tu interés sincero de conocer nuestro país. Para nosotros también es una gran satisfacción y honor poder comunicarnos contigo. Un abrazo, José María, y hasta la próxima. Para hoy me queda solo saludarles, queridos amigos. Agradezco a todos ustedes que nos escribieron y también a todos ustedes que nos han dedicado su atención. El programa ha nacido con la colaboración del técnico de sonido Abdul Ghani Arut y desde el micrófono les saluda Láďa Hudzovičová. Mañana, en compañía de mi colega José Portuondo, podrán escuchar varios temas de política y economía. Hasta pronto, queridos amigos.

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1: Dobrý deň, buenos días, queridos radioyentes. La redacción española de Radio Eslovaquia Internacional les trae su transmisión dominical y les manda los más cordiales saludos desde Bratislava. Estimados radioyentes, en Eslovaquia estamos gozando del tiempo soleado, típico del verano, con temperaturas que superan los 30 grados centígrados. Gran parte de los eslovacos está de vacaciones y los hoteles situados en las zonas de interés turístico están repletos. En los campos se ven varias máquinas agrarias trabajando y justamente mañana celebraremos el Día de Santa Margarita, a la cual se refieren varios pronósticos populares que hablan de la cosecha, como por ejemplo Sveta Margita volá žencov do žita. Santa Margarita llama a los segadores para que bajen al campo. Como pasa todos los domingos, también hoy nuestro programa será dividido en dos partes. En la primera, que suele estar dedicada a la música, les presentaremos tres canciones eslovacas típicas de verano. Y en la segunda parte nos dedicaremos a comentar las cartas recibidas de parte de nuestros oyentes. Y también hoy quiero agradecer a Radio Miami, gracias a la cual continuamos permaneciendo en la onda corta. Durante esta tarde veraniega les están haciendo compañía desde la pirámide invertida de la Radio Nacional Eslovaca, Abdul Ghani Arut a la mesa de sonido y Laďa Hudzovičová al micrófono. Les deseamos una agradable escucha. A los que nos escriben cartas o mails les pedimos reiteradamente el favor de poner siempre su dirección para que en el caso del envío de la tarjeta QSL o del premio por el concurso no tengamos que buscarla abriendo decenas de misivas antiguas. Les agradecemos su comprensión. Aprovecho el momento para pedir un favor también a los que deciden participar en nuestro concurso sobre los balnearios eslovacos. Para cerrar cada ronda hacemos dos sorteos. En uno se pueden ganar regalos como camisetas con calcetines u otras cositas y en otro se gana la estancia de algunos días en uno de los hoteles del balneario. Ello depende del balneario concreto. Si ustedes no pueden aceptar la estancia como premio, por distancia o por motivos de familia, escríbanos junto a la respuesta del concurso, que están interesados solo del premio en forma del obsequio. Así facilitarán el sorteo y la siguiente comunicación con los vencedores. Les agradecemos su comprensión.
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1: En la edición especial de verano de capítulos musicales iremos presentando poco a poco las historias de las canciones eslovacas de verano que en su día amenizaron o que aún hoy amenizan las vacaciones de verano en Eslovaquia. Nos espera una canción de verano nacional bastante antigua que era muy difícil de encontrar. Pertenece a la época en la que el grupo Modus, a pesar de haber ganado la Lira de Bratislava, no podía grabar un álbum. Así que grababa canciones para la radio y la televisión, y las grabaciones solo se publicaban en singles de vinilo. Y ni siquiera todas. Hace poco salió a la venta el primer álbum inédito de Modus, tal y como podría haber sido en 1978. En el llamado Álbum Cero se incluyen las grabaciones que Modus realizó antes de su primer álbum. Entre ellas se encuentra Letná láska, El amor de verano, que Modus grabó para el programa de televisión Un instante para la canción en 1977. La canción El amor del verano la canta Miroš Birka y fue compuesta por Janko Lehocký y Boris Filan.

Tras el amor del verano de Modus, aquí tenemos una canción que en 1996 literalmente volvió loca a Eslovaquia. Se publicó como primer sencillo del álbum 008 de Peter Nagy, continuando así con el éxito de su gran éxito veraniego Abalorios de Natalia de 1989. En ella parodia con gran maestría, perspectiva y humor diversos clichés musicales veraniegos. La alegre letra, con su inglés chapucero, crea una agradable sensación veraniega y la alegría de dejarse llevar que el videoclip de la época ilustraba a la perfección. En la canción Vaikiki Raga, junto a Peter Nagy, participan las cantantes Teresa de Bruno, la madre de la cantante Terry Chikoš, Brigita Selidová y Zuzana Kvašajová. Llega el estribillo que tras escucharlo una sola vez cuesta mucho sacárselo de la cabeza y sigue resonando en ella mucho tiempo después de que termine. Peter Nagy y Vaikiki Raga.

Tras el éxito de Peter Nash, Beata Dubasová nos contará su tema latino de verano. La canción Vecna Eterna surgió por iniciativa suya y porque, a principios de los años 90, mucha gente le decía que en las fotos se parecía mucho a Gloria Estefan. La letra de la canción la escribió su letrista habitual, Roman Spisiak, y en ella aparece una preciosa imagen. Seré tu canción eterna y nada que ver con un éxito veraniego. Del ambiente latino de la canción se encargó el compositor Vaso Pateidl, de quien este verano conmemoramos el tercer aniversario de su partida al cielo de los músicos. Según las propias palabras de Beata, Vaso lo disfrutó mucho, ya que no solía producir este tipo de canciones. La canción Vecna Eterna pertenece al álbum publicado en 1990 y que, hasta hace poco, era una rareza en vinilo. Ahora, gracias a la reedición, todo el mundo puede hacerse con ella. Aquí tienes un toque latino al estilo eslovaco, con la música de Vaso Pateidl y la voz de Beata Dubasová. Večná pieseň, canción eterna.

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1: Y ahora pasamos finalmente a la lectura de las cartas. Para hoy hemos seleccionado 3 de España, 1 de Uruguay y 1 de Argentina. Y empezaremos con la carta que tiene el sello virtual de Uruguay. Nos la escribió una de pocas mujeres que forman parte de nuestros oyentes. Su nombre es Verónica Tersiev.
2: Estimado equipo de Radio Eslovaquia Internacional, les escribo desde Montevideo, Uruguay. Cuando era adolescente me hice escucha de onda corta. Eran los años 80 y había muchísimas emisoras que transmitían hacia América Latina. Al mudarme a vivir en un edificio y

0: Me fue muy difícil seguir la programación. Evaluación a las 050 UTC SIMPO 32232. A pesar de las dificultades, fue hermoso volver a conectar con Eslovaquia de esta manera. Agradezco muchísimo el esfuerzo de RSI por mantener emisiones en español en esta maravillosa onda corta. Les envío un cordial saludo desde Uruguay. Atentamente, Verónica Terciev, Montevideo, Uruguay.
1: Estimada Verónica, qué linda sorpresa nos preparaste decidiendo escucharnos y luego escribirnos. Te felicitamos por haber vuelto a tu pasatiempo antiguo y también por haber encontrado en el éter justamente nuestra programación. Hemos entendido que tu interés por conocer Eslovaquia es verdadero y sincero. Si se lo puedes revelar, ¿en qué circunstancias visitaste Eslovaquia? Así pues, nos empeñaremos en proporcionarte con regularidad temas interesantes y cautivadores para no aburrirte. Vamos a profundizar tus conocimientos sobre Eslovaquia. Hasta la próxima entonces, querida Verónica. Seguiremos con la segunda carta de hoy. Esta proviene de España. Su remitente se llama Juan R. Díez y vive en Santander.
0: Hola, Eslovaquia. Fue en el 1996 cuando comenzó la transformación de los balnearios, se modernizaron, se volvieron más confortables y las personas enfermas o no podían disfrutar de días de vacación relajada que permitían luchar contra el mal que las hería y relajarse en su estado para una vida mejor. Los visitantes conocieron Eslovaquia y la amabilidad de su pueblo, así como la afición eslovaca por el arte y la cultura, disfrutando de una estancia feliz en un edificio moderno y cómodo que permitía ver bonitos paisajes en un bello lugar de Eslovaquia. Los viajeros quedaban encantados por haber sido tan bien atendidos y por recibir tanta amabilidad y tanto cariño del personal eslovaco. Una enfermedad se cura con el tratamiento, pero es importante el buen trato recibido y el cariño de los que atienden a los enfermos, ya que el buen humor y el buen estado de ánimo también ayudan a curar. Hoy, con los importantes avances tecnológicos, los balnearios eslovacos pueden ofrecer una tecnología avanzada para curar las enfermedades con tratamientos no agresivos ni invasivos. Con un mínimo de molestias curan a los enfermos que recuperan su salud llenos de optimismo y alegría y dejan el balneario llenos de esperanzas en una vida mejor. Los balnearios de Eslovaquia son un aprendizaje de la calidad de vida y una preparación para una vida mejor, la que todos deseamos, llena de salud y bienestar para disfrutar de las cosas buenas que la vida nos ofrece. Juan Díez, Santander, España.
1: Estimado Juan, parece que tú también eres un gran aficionado a los tratamientos del bienestar. Has escrito un verdadero elogio a las termas y balnearios de Eslovaquia y tengo que confirmar tu idea de que una enfermedad se cura con el tratamiento, pero es importante el buen trato recibido y el cariño de los que atienden a los enfermos, ya que el buen humor y el buen estado de ánimo también ayudan a curar. Esto vale al 100%. Ojalá puedan permitirse una estancia curativa de vez en cuando todas las personas que lo necesitan. Espero que te gusten también las próximas rondas de nuestro concurso, querido Juan. Hasta la próxima. La tercera carta de hoy también proviene de España. Nos la escribió nuestro fiel oyente y gran viajero, Juan Franco Crespo, que vive en Valls, Tarragona.
0: Estimados amigos de la redacción hispana de la RSI, espero que todo esté perfectamente por Bratislava y la climatología no sea demasiado pegajosa. Por aquí ya comenzamos a vivir en semioscuridad al tener que bajar las persianas para intentar no morir achicharrados ante la potencia de Lorenzo. ¿Y por qué este nombre al Astro Rey? Tendré que buscar en Google a ver qué me dice de la leyenda o de la canción, jajaja. Reiterar que desde octubre no llegan las QSL, seguimos a dos velas en esa materia. Confiemos que algún día aparezcan en el buzón, siento sana envidia de los oyentes que van acusando recibo de las bellas tarjetas. Si quedan, por favor, aunque sean en blanco, envíeme las QSL de octubre-mayo en la próxima correspondencia. Frecuentemente son compartidas en las redes, con lo que se está realizando una buena propaganda de la emisora y que, imagino, redunda en nuevos oyentes, aunque tengo la sensación de que siempre somos los mismos los que nos ponemos en contacto con vuestra redacción. A disfrutar el verano que está a punto de comenzar, aunque el termómetro, al menos por estos pagos, ya está muy alto. El camino a casa hacia mediodía comienza a engancharse con esa sensación térmica en la que parece que alguien te persigue con lanzallamas. Felicitaros por el espacio que María hace sobre el centenario de la radio eslovaca. Como ya indiqué hace tiempo, esos materiales los agruparía en un archivo

0: los conservaría de tal manera que podríamos montar un programa de X con ese valioso e histórico material, que también podría acoger otros espacios o grabaciones como el dedicado a Peter Pridavok, que en su día fuera jefe del servicio eslovaco de la BBC. Son materiales históricos que no debieran perderse, y siempre hay gente nueva que un día se engancha a la radio, por ello personalmente le haría un hueco y lo colocaría o bien de forma autónoma o bien al final de la emisión dominical, por aquello de ser un día en que los aficionados tienen más tiempo libre. Luego tendríamos que podría popularizarse en varias páginas web de radioescuchas, diexistas o radioaficionados, con lo que vuestro trabajo sería aún más conocido y, de paso, popularizado al menos en el mundo de habla hispana. En fin, ahí os dejo la sugerencia. Ahora la pelota la tenéis en Bratislava. Para todos, mis más cordiales y sinceros deseos de felicidad. 73, Juan Franco Crespo.
1: Estimado Juan Franco, recibiendo la pelota, me he apuntado varias cosas. Por ejemplo, es interesante que el astro rey en España se le llame Lorenzo, porque en Eslovaquia y en la República Checa se le llama Oscar. No sé en qué se basa este apodo, pero por lo menos tenemos en común la tradición de darle al sol un nombre de persona. En lo que atañe a las QSL, tengo que confesarte que el mes pasado olvidé enviar las QSL que me tocaban, así que a veces no es toda la culpa en Correos de España. La idea de conservar bien y publicar los programas del centenario de la radio, te la agradecemos. Seguro que forma parte de nuestro plan, solo que este verano tenemos demasiados proyectos, entre los cuales tenemos que tomar vacaciones abundantes. Y finalmente, quiero felicitarte por haber ganado la quinta ronda del concurso Agua Viva. El premio corresponde a una estancia de 5 días, 4 noches, para 2 personas con media pensión en el Hotel Afrodite en Rajecké Teplice. Enhorabuena, Juan Franco. Seguiremos comentando la cuarta carta de hoy que proviene de Argentina. Nos la escribió otro de nuestros fieles oyentes, amigo, descendiente de eslovacos, Enrique Sambataro.
0: Ahoy, mili priatelia, RSI en español. Espero que al recibo del presente correo todos ustedes se encuentren muy bien, al igual que sus seres queridos. Me contacto nuevamente con ustedes en relación a los programas del viernes próximo, pasado, 19 de junio, a cargo de Hilary, y el de ayer, martes, 23 de junio, de Laya. Es así, porque de alguna manera ambos han despertado especial interés, y si dejo la oportunidad para contactarme para responder a la pregunta del concurso de cada mes, seguro que ya no será lo mismo. Vamos a entonces por orden cronológico. En relación al programa de Hilary, muy interesante que Eslovaquia está desarrollando su mapa genético nacional a fin de poder establecer pautas sanitarias a futuro. En genética, el gen sexual en los varones se transmite enteramente por vía paterna y tanto en varones como mujeres el ADN mitocondrial solo por vía materna. Como bien saben, mi conexión con Eslovaquia es vía materna. Solo mi abuela materna era de esa nacionalidad. Mis otros 3 abuelos eran italianos. En la nota se mencionaba que los eslovacos son propensos a problemas del aparato digestivo. No sé cuándo habrá de cierto aún en esto, ya que el mapeo no está finalizado, pero me han descubierto un litiasis en mi vesícula. Según el médico visitado recientemente, esta patología es hereditaria. Poco puedo aportar de cuántas personas de la rama de mi familia materna presentaron esta propensión a desarrollar cálculos. Lo que sí puedo afirmar es que nadie de mi familia, por parte de mis otros 3 abuelos, ha sufrido de esto. Entonces habrá que creer en la ciencia nomás. Jajaja. En cuanto al programa de Laya, no ha hecho más que traerme hermosos recuerdos de mis visitas a vuestro país. El año pasado visité el monasterio de Červený Kláštor. Perdón por no escribir los acentos en los consonantes, pero mi teclado no está configurado para ello. Tuve oportunidad de conocerlo. Es bellísimo, enclavado en un entorno natural más hermoso aún. Pude visitar el claustro del hermano Cipriano dentro del museo del convento, donde hay un herbario a forma de muestra representativa, la capilla con un oratorio, en la cual si uno se arrodilla puede escuchar cantos gregorianos, sacarme una foto con hábitos de monje y hasta tomar una pivo, cerveza, junto a 3 amigos eslovacos con quienes compartí una excursión de 3 días en los Vysoké Tatry. No en ese viaje, sino en uno anterior, 3 años atrás, visité también la ciudad de Piešťany. Fui recomendado por mis amigos de Nitra, sin saber por aquel entonces que este era el lugar que vio nacer a la querida Laya. Cruza el puente que se menciona en la nota para llegar a la isla donde se encuentran los balnearios. También vi la estatua. Obviamente no sabía a qué hacía referencia hasta el día de ayer. Tendré que regresar para constatar si efectivamente Ludovic Winter susurra a mi odio lo que se escuchó ayer en nuestro programa. Un afectuoso y fraternal abrazo, Enrique Sambataro.
1: Hola Enrique, si he entendido bien, tus raíces eslovacas son la causa de algunos de tus problemas de salud. En todo caso, espero que tu origen eslovaco haya traído a tu vida más cosas positivas y alegres que negativas. Es que, como dices tú, ante la genética somos todos impotentes. La única arma que tenemos es la precaución frente a las enfermedades familiares. Y puesto que has ganado la tercera ronda del concurso Agua Viva, pronto podrás nuevamente visitar la tierra de tus antepasados y dedicarte al estado de tu salud en las termas de Trenčianske Teplice. Hasta pronto, Enrique. Y terminaremos volviendo a España. Comentaremos una carta que nos mandó José María Santa María de la ciudad de Córdoba.
0: Apreciados amigos de la sección española de Radio Eslovaquia Internacional, de nuevo otra vez con vosotros. Espero estéis todos bien. En esta ocasión, ahí os envío tres fotos. Podéis ver una plaza, y es la Plaza de las Tendillas, y podéis observar surtidores de agua. La siguiente fotografía es un amplio paseo por donde los ciudadanos paseando al anochecer, cuando el sol ya no calienta en este tiempo de verano. La siguiente fotografía es una cascada en este mismo paseo, el cual se conoce como Vía Norte, por estar situado dicho paseo al norte de la ciudad de Córdoba. Me gusta escuchar la música tradicional eslovaca, es muy bonita y melodiosa. He podido escuchar el instrumento tradicional el fujara, el cual servía a los pastores para comunicarse entre ellos. A mí me ha gustado siempre escuchar música tradicional de otros países. Bien amigos, siempre para mí es de gran satisfacción poder comunicarme con vosotros. Y os tengo gran aprecio porque me mostráis gran confianza y amistad. Aquí siempre me tenéis a vuestra disposición y atención. Bueno, y termino deseando lo mejor para vosotros siempre. Recibid mi aprecio y un gran abrazo. José María Santa María.
1: Muchas gracias, José María. Te agradecemos todas las fotos lindas de Córdoba que continúas mandándonos y también tus palabras de cariño y reconocimiento y tu interés sincero de conocer nuestro país. Para nosotros también es una gran satisfacción y honor poder comunicarnos contigo. Un abrazo, José María, y hasta la próxima. Para hoy me queda solo saludarles, queridos amigos. Agradezco a todos ustedes que nos escribieron y también a todos ustedes que nos han dedicado su atención. El programa ha nacido con la colaboración del técnico de sonido Abdul Ghani Arut y desde el micrófono les saluda Ladia Hudzovičová. Mañana, en compañía de mi colega José Portuondo, podrán escuchar varios temas de política y economía. Hasta pronto, queridos amigos.

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2: Buenos días. Hilar Ruiz de Gauna y Torres les ofrece en nombre de toda la redacción las noticias del día 13 de julio de 2026.
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2: El presidente eslovaco descarta una amplia remodelación del gobierno en otoño. Pellegrini inicia hoy una visita oficial a Azerbaiyán para reforzar la cooperación bilateral. El presidente del Parlamento eslovaco reivindica la declaración de soberanía como un hito histórico. El presidente de Eslovaquia, Peter Pellegrini, no prevé que se produzca una remodelación importante del Ejecutivo el próximo otoño, aunque sí considera posibles cambios puntuales por decisiones personales de algunos ministros. También confía, según afirmaba en una entrevista televisada ayer domingo en el canal informativo TA3, en que la coalición gobernante resuelva antes de finales de septiembre sus diferencias internas sobre el Ministerio de Medio Ambiente. Pellegrini señaló que el principal desafío del gobierno será lograr la aprobación de los presupuestos para 2026, criticando además el funcionamiento del Parlamento por aplazar debates impulsados por la oposición. Igualmente aseguró que mantendrá una estricta neutralidad en la campaña para las elecciones legislativas de 2027 y defendió una reforma constitucional que permita adelantar el final de la legislatura mediante un referéndum. El presidente eslovaco, Peter Pellegrini, inicia hoy lunes una visita oficial a Azerbaiyán, donde acude invitado por su homólogo Ilham Aliyev, que visitó Eslovaquia el pasado mes de diciembre. El objetivo de la visita presidencial es el de fortalecer las relaciones políticas y económicas de carácter bilateral. La agenda presidencial incluye reuniones sobre cooperación energética, comercio, industria, transporte y la posible participación de empresas eslovacas en la reconstrucción de zonas afectadas por el conflicto de Karabaj. Pellegrini ha viajado acompañado por diversos ministros y participará también en un foro empresarial eslovaco-azerbaiyano dedicado a impulsar nuevas oportunidades de inversión y exportación. El presidente del Parlamento eslovaco, Richard Raši, afirmó este pasado fin de semana que la Declaración de Soberanía de 1992 fue un acto de afirmación nacional y sostuvo que la historia ha demostrado su necesidad. Durante la conmemoración del 34º aniversario de su aprobación, ocurrida el 17 de julio de 1992, aseguró que el documento permitió a los eslovacos decidir sobre su propio futuro. En el mismo acto, el ministro de Finanzas, Ladislao Kamenický, defendió que la soberanía sigue siendo un valor esencial y criticó a la Unión Europea por priorizar el rearme frente a la búsqueda de soluciones pacíficas y por adoptar medidas económicas que, a su juicio, perjudican a algunos Estados miembros. El ministro eslovaco de Asuntos Exteriores, Juraj Blanár, inició ayer domingo una visita de trabajo a Estados Unidos, donde participará en diversas reuniones de Naciones Unidas en Nueva York. El principal objetivo del viaje es presentar la candidatura eslovaca a un puesto como miembro no permanente del Consejo de Seguridad de la ONU para el periodo 2028-2029. Durante su estancia, Blanár intervendrá en un foro político de alto nivel sobre el desarrollo sostenible, mantendrá reuniones bilaterales con representantes de Arabia Saudí y Tonga y expondrá las prioridades de Eslovaquia en materia de paz, seguridad y cooperación multilateral. La empresa eslovaca Meltflex AI ha logrado consolidarse en diversos mercados internacionales con una herramienta de inteligencia artificial indicada para visualizar diseños interiores y exteriores. Utilizada ya por más de 200.000 clientes en todo el mundo, entre sus usuarios figuran promotores inmobiliarios y grandes compañías del sector del mueble, especialmente en Estados Unidos. Fundada por los emprendedores Braño Hrivnjak y Matush Kolejak, la empresa fue creada gracias a una financiación privada y ha sido seleccionada para participar en un programa de aceleración de startups en Nueva York, donde presentó su proyecto ante inversores y empresas tecnológicas.
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2: La ciberseguridad sigue siendo uno de los grandes desafíos para las empresas e instituciones eslovacas. Más de una cuarta parte de las organizaciones consultadas por la Oficina Nacional de Seguridad de Eslovaquia, NBU, según siglas en eslovaco, reconoce que no dispone de un presupuesto específico que le permita protegerse frente a amenazas digitales. Los datos forman parte del informe sobre la seguridad cibernética en Eslovaquia en 2025, elaborado por este organismo. Según el estudio, casi la mitad de las entidades integran los gastos de ciberseguridad dentro de sus presupuestos generales de tecnologías de la información. La separación clara de recursos es más habitual en grandes organismos de la administración pública y en el sector energético. Como dato positivo, la Oficina Nacional de Seguridad destaca que el 78% de los encuestados prevé aumentar en los próximos años la inversión destinada a protección digital. El informe también alerta sobre la importancia del factor humano. 6 de cada 10 empresas e instituciones no cuentan con procedimientos para evaluar los riesgos relacionados con la incorporación de nuevos empleados, pese a que los errores o comportamientos inadecuados de las personas siguen siendo una de las principales amenazas para la seguridad informática. Otro de los puntos débiles es la formación interna. La Oficina Nacional de Seguridad señala que, aunque muchas organizaciones realizan cursos sobre ciberseguridad, con frecuencia tienen un carácter más formal que práctico y no se consideran todavía una herramienta esencial para mejorar la resistencia frente a los ataques. El organismo destaca que existen grandes diferencias entre sectores y que la industria energética presenta el enfoque más sistemático en esta materia. La inteligencia artificial comienza también a abrirse paso en las organizaciones eslovacas. Un 28% de los encuestados ya la utiliza, al menos parcialmente, mientras que más del 30% estudia incorporarla. Sin embargo, el grupo más numeroso, un 41%, todavía no la emplea. El informe del mencionado organismo subraya además que, aunque la mayoría de entidades realiza copias de seguridad de sus datos, su fiabilidad sigue siendo un problema. Muchas organizaciones consideran las copias como un simple proceso técnico y no como una medida estratégica de protección. El organismo advierte que pocas empresas comprueban de forma periódica si esas copias permiten realmente recuperar los sistemas tras un ataque, lo que podría dificultar una respuesta rápida ante un incidente grave.
3: 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Una vez más, estamos aquí para ofrecerles el programa informativo y de debate que ustedes se merecen. Sin embargo, antes de pasar de lleno a los temas que abordaremos en esta emisión, me gustaría saludar a quienes nos sintonizan a través de la onda corta desde diversos rincones del planeta, así como a quienes nos escuchan por medio de la FM en la región de Bratislava. 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Soy José Portuondo y les acompañaré durante la próxima media hora desde el estudio R17, ubicado en la icónica pirámide invertida de Bratislava. A cargo de la consola y la magia del sonido, se encontrará el operador técnico Abdulgani Arut. Y ahora sí, pónganse cómodos y abran bien los oídos, que comenzamos.
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3: La cumbre de la OTAN, celebrada el 7 y 8 de julio en el complejo presidencial de Beztepe, en Ankara, Turquía, dominó la agenda de los medios de comunicación nacionales. El presidente eslovaco, Peter Pellegrini, viajó a esa reunión de alto nivel junto al jefe de la diplomacia, Juraj Blanár, y al ministro de Defensa, Robert Kaliňák. Según el presidente eslovaco, la cumbre de la OTAN se desarrolló de manera constructiva y destacó que Eslovaquia no tiene inconvenientes en destinar anualmente el 5% de su PIB a la defensa para 2035. Las conclusiones de la cumbre también incluyeron la asistencia a Ucrania. Al respecto, el presidente recordó que este apoyo queda a discreción de cada Estado miembro y que el documento no los obliga a proporcionar ayuda militar. Por otro lado, Pellegrini señaló que la reducción de la presencia militar estadounidense en Europa debe ser gradual. En este sentido, destacó que Eslovaquia está dispuesta a aportar 2 cazas F-16 para colaborar en la protección del espacio aéreo de los países bálticos. Los líderes de la OTAN reafirmaron su compromiso con la defensa colectiva y el apoyo inquebrantable a Ucrania. El ministro de Asuntos Exteriores, Juraj Blanár, expresó su satisfacción por el hecho de que otros estados miembros de la OTAN hayan comprendido que Ucrania no puede formar parte de la alianza. Según Blanár, es necesario buscar vías alternativas de cooperación con el país vecino. Asimismo, reiteró que Eslovaquia mantendrá su apoyo mediante asistencia humanitaria, tal como lo ha hecho hasta el momento. Tras concluir la cumbre, el jefe de Estado eslovaco celebró un encuentro bilateral con su homólogo turco, Recep Tayyip Erdogan. Ambos líderes evaluaron la cooperación estratégica en materia de defensa, economía y energía. Así lo declaró Pellegrini para los medios de comunicación en el avión de regreso a casa.
4: Presidente Erdogan,
5: en primer lugar, agradecí al presidente turco su apoyo en el tránsito de gas. El presidente Erdogan y la red de transporte TurkStream respondieron de inmediato incrementando su capacidad y creando así rutas alternativas para el suministro hacia la República Eslovaca. Por otro lado, cabe destacar que tanto Turquía como Eslovaquia se encuentran entre los productores más importantes de munición de gran calibre. En este ámbito, Turquía ha manifestado su interés en participar más activamente en los proyectos del Instrumento de Defensa Europeo, SAFE, el cual otorga préstamos a los países de la Unión Europea para la adquisición de equipamiento militar. Asimismo, informé a Erdogan que, tras la puesta en marcha del cuarto bloque de la central nuclear de Mochovce, Eslovaquia se convertirá en líder mundial por la proporción de energía nuclear en su matriz energética, aproximándose al 70%. Finalmente, solicité su respaldo para que Turquía facilite la participación de la empresa estatal eslovaca, IAVIS, en la licitación para la construcción de un depósito de residuos nucleares en Turquía.
3: Asimismo, indicó que la parte turca se comprometió a facilitar la participación de las empresas eslovacas en la licitación. Durante el encuentro, Pellegrini destacó que Eslovaquia y Turquía comparten la misma postura sobre la resolución de conflictos militares, coincidiendo en la necesidad de poner fin a las guerras de forma rápida.
5: Tras el estallido del conflicto militar, el mandatario turco propició el primer encuentro directo entre las delegaciones de la Federación Rusa y Ucrania. Asimismo, lideró el acuerdo para la exportación de grano desde puertos ucranianos y fue pionero en la gestión del intercambio de prisioneros de guerra.
3: Pellegrini señaló que también dialogó con Erdogan sobre la cumbre de la Iniciativa de los Tres Mares del próximo año, de la cual Eslovaquia será anfitriona. Al mismo tiempo, destacó que nuestro país apoya la perspectiva europea de Turquía, cuyo proceso de adhesión a la Unión Europea está suspendido debido al retroceso en materia de derechos humanos y Estado de Derecho.
5: Frente al panorama geopolítico actual, el distanciamiento de la Unión Europea respecto a Turquía resulta contraproducente. Dada su condición como la segunda fuerza militar de la OTAN y su rol estabilizador en la región, Turquía es un socio indispensable. Por ello, resulta fundamental superar las barreras actuales y adoptar un enfoque más pragmático en la relación bilateral entre la Unión Europea y Turquía durante estos tiempos difíciles.
3: Miroslav Radek, politólogo de la Universidad Alexander Dubček de Trenčín, al referirse a las conclusiones de la cumbre, señaló:
5: las tensiones entre Estados Unidos y sus aliados europeos en la OTAN siguen siendo evidentes. La persistente retórica euroscéptica de Donald Trump está erosionando el respaldo de socios tradicionalmente alineados, un fenómeno visible en el distanciamiento de la primera ministra de Italia, Giorgia Meloni.
3: Radek rechaza la propuesta de celebrar las cumbres de la OTAN cada 2 años en lugar del intervalo anual actual. Antes de avanzar con nuestro siguiente segmento, les invito a relajarse y disfrutar de esta melodía interpretada por Sonia Horniakova. Su título es Choyeto Sonnou.

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1: Tras disfrutar de esta bella melodía, los invito a escuchar el siguiente fragmento de archivo.
2: Si en vez de dejarse llevar por los atractivos turísticos, se interesan por castillos, palacios, fábricas remodeladas u hornos metalúrgicos, Eslovaquia también ofrece todas estas alternativas. En concreto, se trata del Camino de los Castillos, Camino Gótico y Camino de Hierro o Vitivinícola. Nuestra compañera Ljubica Hargašová nos invita a recorrer tres de ellos. El Camino de los Castillos es uno de los productos más conocidos del turismo eslovaco. Coger un mapa, descargar la información virtual correspondiente a un lugar, su historia, leyendas y al final emprender un viaje. Son algunas de las recomendaciones de Juraj Hladký, apasionado ciclista y autor de una sugerencia.

0: estrecho no es impresionante. Seguro que la señora del castillo, Katarina Repáñová, nos llevaría a los rincones más emblemáticos de este lugar.
1: En primer lugar, veríamos la capilla, cuyo mobiliario actual data del año 2006. Gracias a una beca de los fondos del Ministerio de Cultura, hemos puesto varios objetos del mobiliario religioso de manera tal como si todavía se utilizasen para el sermón.
0: Juraj Hladký nos señala también otros lugares del Camino de los Castillos.
2: Tajomné hrady Malých Karpát a Bielých Karpát, Čachtický hrad, Beckovský hrad.
3: Debo destacar al mismo tiempo varios castillos misteriosos situados en las montañas de los Bajos y los Blancos Cárpatos, luego el castillo de Čachtice, Beckov, Vršatec, Lednica y Považie, que se cuentan entre los lugares más bonitos y más conocidos de nuestro país.
0: Pero sigamos caminando y llegamos hasta el castillo de Trenčín, donde nos detenemos un ratito. Aprovechamos la compañía de la guía local, Mónica Schwantnerová, y subimos 150 escalones hasta la torre más alta, que se ve desde muy lejos. Como la terraza está situada a 339 metros sobre el nivel del mar, tenemos una vista preciosa al patio, al llamado Pozo del Amor y a la otra torre.
1: Se trata de una torre construida en el siglo XV por el rey Segismundo de Luxemburgo, que se convirtió en una mazmorra. En el interior hay una sala que tiene un hueco por el que se accede a otra sala subterránea de 9 metros de alto, donde se encontraba solo una cama de piedra. Cuenta una leyenda que esa sala servía de mazmorra, pero no hemos encontrado ninguna nota que confirmase la cantidad de víctimas muertas en ella de hambre. De hecho, solo unos pocos investigadores han descendido para averiguarlo. Por este motivo, suponemos que la torre servía más bien de medida de prevención.
0: El único inconveniente del Camino de los Castillos, que estamos recorriendo en estos minutos, consiste en la ausencia de un itinerario organizado con guía incluido. Pero si prefieren inspirarse por adelantado, les invito a visitar el Parque de Miniaturas en la localidad de Podolie, situado cerca de la ciudad balnearia de Piešťany. Allí encontramos unos 50 modelos de castillos, palacios y edificios religiosos.
3: Se pueden ver varios castillos en miniatura para conocer cómo eran estos en el pasado. Además, hemos conservado el aspecto originario de una época pujante hace 300-400 años. La colección de miniaturas contiene al mismo tiempo unos cuantos castillos perdidos en el bosque que tampoco están señalados en las guías o senderos turísticos.
0: Acabamos de conocer un poco el Camino de los Castillos. Ahora cambiamos de rumbo y cogemos ruta dirección el llamado Camino Gótico. Las regiones de Spiš y Gemer no son muy atractivas para los turistas eslovacos, pero son muy visitadas por los extranjeros, porque encuentran allí muchos atractivos tipo palacios, cuevas y preciosas iglesias situadas en los pequeños pueblos, perdidos en medio de la nada. De hecho, muchos de los locales no conocen su verdadero significado, a pesar de que dentro de las paredes gruesas esconden unas piezas arquitectónicas reconocidas a escala internacional. A lo mejor ha sido uno de los motivos por el que se ha creado esta ruta de carácter cultural turístico y titulada Camino Gótico. La ruta de casi 300 kilómetros y señalizada por placas orientativas con un pictograma en forma de una bóveda gótica está dirigida a 24 pueblos y 9 ciudades.
4: Todavía quedan varios lugares que no están abiertos al público porque las pinturas y demás elementos arquitectónicos tienen que ser saneados por un grupo de especialistas.
0: Confirma Miroslav Boldiš, director de la Asociación Camino Gótico. Por otro lado, la museóloga Eva Tomáñová nos recomienda visitar una catedral situada en la ciudad de Rožňava.
1: La construcción de este templo empezó en el año 1304 en forma de una capilla para mineros locales. Desde entonces fue reconstruido varias veces hasta que obtuvo el aspecto final de estilo barroco que me parece muy bonito. Entrar aquí y ver el precioso interior es como acceder

0: a otra dimensión en el espacio y el tiempo.
1: En la misma región se encuentran 360 lugares importantes de carácter artístico y arqueológico que están inscritos en la lista de Patrimonio de Monumentos Culturales del país. Muchos de ellos fueron construidos sobre los restos de antiguas culturas, según ha confirmado la directora del Museo de Gemer y Malohont, Olga Bodorová.
0: Son pueblos preciosos, de un máximo de 60 habitantes, como por ejemplo Kiatice, donde se encuentra una iglesia de estilo gótico de la segunda mitad del siglo XIII, con varias pinturas y murales del siglo XIV, que con toda seguridad fueron pintados por artistas italianos.
1: ¿A qué se debe que las iglesias de esta pequeña región contengan tantos tesoros emblemáticos? Quizás fueran los propios propietarios de minas de oro los que convertían en su construcción y decoración.
0: La riqueza de los mineros locales atrajo a varios inversores, representantes de la inteligencia de aquella época, que necesitaban saciar su sed espiritual por las construcciones góticas.
1: El recorrido del Camino Gótico que acabamos de atravesar coincide en esta región con el llamado Camino del Hierro. Les invito a conocerlo. En los años 90 fue creado en Europa un nuevo atractivo turístico, el Camino del Hierro, iniciativa a la que se han apuntado varios países ofreciendo una variedad de monumentos tecnológicos para la producción y el procesamiento del hierro y demás metales desde la época medieval hasta la Edad Moderna. Todas estas actividades han sido evaluadas por Peter Štefanča, fundador del gremio minero de Gemer.
2: El camino empieza en el sur de Italia y se divide en dos rutas. Una termina en Inglaterra y la otra se dirige hacia los países escandinavos. Nuestro país no estaba incluido en el plan inicial de este camino, a pesar de que en el territorio eslovaco ya había muchos yacimientos de varios metales, sobre todo de cobre, que mantuvo un papel importante en el desarrollo tecnológico de la Europa de aquel entonces. El cobre, que se procesaba en la zona central del país, en las localidades de España Dolina y Banská Bystrica, facilitó la revolución industrial porque se exportaba de nuestro país hacia Polonia, siendo luego llevado a Inglaterra.
1: Muchos de nosotros a lo mejor no saben que la región Gemer era una de las productoras más importantes de hierro en el Imperio Húngaro, por lo que le llamaban el corazón de hierro de Europa. Por este motivo, los propios habitantes han decidido ofrecer este camino al mundo. Y queda mucho por admirar, sobre todo los monumentos tecnológicos del siglo XVII y XVIII. En este camino se encuentra un palacio en la localidad de Betliar. Nos lo presenta la guía local, Judita Krajčiová.
3: Andrášiovská rodina bola v podstate jedna z najbohatších šľachtických rodín vtedajšieho Uhorska.
0: La familia Andráši de origen noble se convirtió en una de las familias más ricas del Imperio Húngaro. En 1711 se instaló en Betliar el primer miembro de esta familia, el conde Esteban Andráši, cuyos descendientes se quedaron a vivir aquí hasta el año 1944.
1: Los turistas siguen llegando y en breve la guía tendrá que acompañarles. Por cierto, ¿cuál de las salas es la más demandada?
0: Lo que más llama la atención es la sala del tesoro y luego la biblioteca. Según mi opinión, la más bonita es la última sala, donde se encuentran muebles del estilo Biedermeier que pertenecía al conde Emanuel Andráši I, o conde del Hierro, propietario de minas locales y fábricas de producción metalúrgicas. Y es que los Andráši han sido uno de los grandes empresarios mineros y magnates del acero. A ellos pertenecían muchas propiedades en las regiones del sur de la actual Eslovaquia y en las regiones del norte de la actual Hungría. Por eso esta zona pertenece al Camino del Hierro.
2: Queridos radioyentes, se nos ha terminado el tiempo por hoy, pero la magia de la radio no se detiene. Muchas gracias por habernos acompañado y por dejarnos ser parte de su día. En la realización del programa participaron el máster de sonido, Abdul Ghani Arut, el asesor musical Radomir Mesha y desde el micrófono este servidor, José Portuondo. Les recordamos que tenemos una cita mañana por las mismas frecuencias. Sigan teniendo una excelente jornada.
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1: Buenos días. Hilario Ruiz de Gauna y Torres les ofrece, en nombre de toda la redacción, las noticias del día 13 de julio de 2026.
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1: El presidente eslovaco descarta una amplia remodelación del gobierno en otoño. Pellegrini inicia hoy una visita oficial a Azerbaiyán para reforzar la cooperación bilateral. El presidente del Parlamento eslovaco reivindica la declaración de soberanía como un hito histórico. El presidente de Eslovaquia, Peter Pellegrini, no prevé que se produzca una remodelación importante del Ejecutivo el próximo otoño, aunque sí considera posibles cambios puntuales por decisiones personales de algunos ministros. También confía, según afirmaba en una entrevista televisada ayer domingo en el canal informativo TA3, en que la coalición gobernante resuelva antes de finales de septiembre sus diferencias internas sobre el Ministerio de Medio Ambiente. Pellegrini señaló que el principal desafío del gobierno será lograr la aprobación de los presupuestos para 2026, criticando además el funcionamiento del Parlamento por aplazar debates impulsados por la oposición. Igualmente aseguró que mantendrá una estricta neutralidad en la campaña para las elecciones legislativas de 2027 y defendió una reforma constitucional que permita adelantar el final de la legislatura mediante un referéndum. El presidente eslovaco, Peter Pellegrini, inicia hoy lunes una visita oficial a Azerbaiyán, donde acude invitado por su homólogo Ilham Aliyev, que visitó Eslovaquia el pasado mes de diciembre. El objetivo de la visita presidencial es el de fortalecer las relaciones políticas y económicas de carácter bilateral. La agenda presidencial incluye reuniones sobre cooperación energética, comercio, industria, transporte y la posible participación de empresas eslovacas en la reconstrucción de zonas afectadas por el conflicto de Karabaj. Pellegrini ha viajado acompañado por diversos ministros y participará también en un foro empresarial eslovaco-azerbaiyano dedicado a impulsar nuevas oportunidades de inversión y exportación. El presidente del Parlamento eslovaco, Richard Rashi, afirmó este pasado fin de semana que la Declaración de Soberanía de 1992 fue un acto de afirmación nacional y sostuvo que la historia ha demostrado su necesidad. Durante la conmemoración del 34º aniversario de su aprobación, ocurrida el 17 de julio de 1992, aseguró que el documento permitió a los eslovacos decidir sobre su propio futuro. En el mismo acto, el ministro de Finanzas, Ladislao Kamenický, defendió que la soberanía sigue siendo un valor esencial y criticó a la Unión Europea por priorizar el rearme frente a la búsqueda de soluciones pacíficas y por adoptar medidas económicas que, a su juicio, perjudican a algunos Estados miembros. El ministro eslovaco de Asuntos Exteriores, Juraj Blanár, inició ayer domingo una visita de trabajo a Estados Unidos, donde participará en diversas reuniones de Naciones Unidas en Nueva York. El principal objetivo del viaje es presentar la candidatura eslovaca a un puesto como miembro no permanente del Consejo de Seguridad de la ONU para el periodo 2028-2029. Durante su estancia, Blanár intervendrá en un foro político de alto nivel sobre el desarrollo sostenible, mantendrá reuniones bilaterales con representantes de Arabia Saudí y Tonga y expondrá las prioridades de Eslovaquia en materia de paz, seguridad y cooperación multilateral. La empresa eslovaca Meltflex AI ha logrado consolidarse en diversos mercados internacionales con una herramienta de inteligencia artificial indicada para visualizar diseños interiores y exteriores. Utilizada ya por más de 200.000 clientes en todo el mundo, entre sus usuarios figuran promotores inmobiliarios y grandes compañías del sector del mueble, especialmente en Estados Unidos. Fundada por los emprendedores Braño Hrivnjak y Matush Kolejak, la empresa fue creada gracias a una financiación privada y ha sido seleccionada para participar en un programa de aceleración de startups en Nueva York, donde presentó su proyecto ante inversores y empresas tecnológicas.
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1: La ciberseguridad sigue siendo uno de los grandes desafíos para las empresas e instituciones eslovacas. Más de una cuarta parte de las organizaciones consultadas por la Oficina Nacional de Seguridad de Eslovaquia, NBU, según siglas en eslovaco, reconoce que no dispone de un presupuesto específico que le permita protegerse frente a amenazas digitales. Los datos forman parte del informe sobre la seguridad cibernética en Eslovaquia en 2025, elaborado por este organismo. Según el estudio, casi la mitad de las entidades integran los gastos de ciberseguridad dentro de sus presupuestos generales de tecnologías de la información. La separación clara de recursos es más habitual en grandes organismos de la administración pública y en el sector energético. Como dato positivo, la Oficina Nacional de Seguridad destaca que el 78% de los encuestados prevé aumentar en los próximos años la inversión destinada a protección digital. El informe también alerta sobre la importancia del factor humano. 6 de cada 10 empresas e instituciones no cuentan con procedimientos para evaluar los riesgos relacionados con la incorporación de nuevos empleados, pese a que los errores o comportamientos inadecuados de las personas siguen siendo una de las principales amenazas para la seguridad informática. Otro de los puntos débiles es la formación interna. La Oficina Nacional de Seguridad señala que, aunque muchas organizaciones realizan cursos sobre ciberseguridad, con frecuencia tienen un carácter más formal que práctico y no se consideran todavía una herramienta esencial para mejorar la resistencia frente a los ataques. El organismo destaca que existen grandes diferencias entre sectores y que la industria energética presenta el enfoque más sistemático en esta materia. La inteligencia artificial comienza también a abrirse paso en las organizaciones eslovacas. Un 28% de los encuestados ya la utiliza, al menos parcialmente, mientras que más del 30% estudia incorporarla. Sin embargo, el grupo más numeroso, un 41%, todavía no la emplea. El informe del mencionado organismo subraya además que, aunque la mayoría de entidades realiza copias de seguridad de sus datos, su fiabilidad sigue siendo un problema. Muchas organizaciones consideran las copias como un simple proceso técnico y no como una medida estratégica de protección. El organismo advierte que pocas empresas comprueban de forma periódica si esas copias permiten realmente recuperar los sistemas tras un ataque, lo que podría dificultar una respuesta rápida ante un incidente grave.
2: Muy buenos días a todos. La semana arranca y el pulso de nuestra sociedad no se detiene. Les damos la bienvenida al espacio Economía y Política de Radio Eslovaquia Internacional, su punto de encuentro para el análisis, la reflexión y el contraste. Una vez más, estamos aquí para ofrecerles el programa informativo y de debate que ustedes se merecen. Sin embargo, antes de pasar de lleno a los temas que abordaremos en esta emisión, me gustaría saludar a quienes nos sintonizan a través de la onda corta desde diversos rincones del planeta, así como a quienes nos escuchan por medio de la FM en la región de Bratislava. 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Soy José Portuondo y les acompañaré durante la próxima media hora desde el estudio R17, ubicado en la icónica pirámide invertida de Bratislava. 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Y ahora sí, pónganse cómodos y abran bien los oídos, que comenzamos.
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2: La cumbre de la OTAN, celebrada el 7 y 8 de julio en el complejo presidencial de Beztepe, en Ankara, Turquía, dominó la agenda de los medios de comunicación nacionales. El presidente eslovaco, Peter Pellegrini, viajó a esa reunión de alto nivel junto al jefe de la diplomacia, Juraj Blanár, y al ministro de Defensa, Robert Kaliňák. Según el presidente eslovaco, la cumbre de la OTAN se desarrolló de manera constructiva y destacó que Eslovaquia no tiene inconvenientes en destinar anualmente el 5% de su PIB a la defensa para 2035. Las conclusiones de la cumbre también incluyeron la asistencia a Ucrania. Al respecto, el presidente recordó que este apoyo queda a discreción de cada Estado miembro y que el documento no los obliga a proporcionar ayuda militar. Por otro lado, Pellegrini señaló que la reducción de la presencia militar estadounidense en Europa debe ser gradual. En este sentido, destacó que Eslovaquia está dispuesta a aportar 2 cazas F-16 para colaborar en la protección del espacio aéreo de los países bálticos. Los líderes de la OTAN reafirmaron su compromiso con la defensa colectiva y el apoyo inquebrantable a Ucrania. El ministro de Asuntos Exteriores, Juraj Blanár, expresó su satisfacción por el hecho de que otros estados miembros de la OTAN hayan comprendido que Ucrania no puede formar parte de la alianza. Según Blanár, es necesario buscar vías alternativas de cooperación con el país vecino. Asimismo, reiteró que Eslovaquia mantendrá su apoyo mediante asistencia humanitaria, tal como lo ha hecho hasta el momento. Tras concluir la cumbre, el jefe de Estado eslovaco celebró un encuentro bilateral con su homólogo turco, Recep Tayyip Erdogan. Ambos líderes evaluaron la cooperación estratégica en materia de defensa, economía y energía. Así lo declaró Pellegrini para los medios de comunicación en el avión de regreso a casa.
4: Presidente Erdogan ha
1: En primer lugar, agradecí al presidente turco su apoyo en el tránsito de gas. El presidente Erdogan y la red de transporte Turk Stream respondieron de inmediato incrementando su capacidad y creando así rutas alternativas para el suministro hacia la República Eslovaca. Por otro lado, cabe destacar que tanto Turquía como Eslovaquia se encuentran entre los productores más importantes de munición de gran calibre. En este ámbito, Turquía ha manifestado su interés en participar más activamente en los proyectos del Instrumento de Defensa Europeo, SAFE, el cual otorga préstamos a los países de la Unión Europea para la adquisición de equipamiento militar. Asimismo, informé a Erdogan que, tras la puesta en marcha del cuarto bloque de la central nuclear de Mochovce, Eslovaquia se convertirá en líder mundial por la proporción de energía nuclear en su matriz energética, aproximándose al 70%. Finalmente, solicité su respaldo para que Turquía facilite la participación de la empresa estatal eslovaca IAVIS en la licitación para la construcción de un depósito de residuos nucleares en Turquía.
2: Asimismo, indicó que la parte turca se comprometió a facilitar la participación de las empresas eslovacas en la licitación. Durante el encuentro, Pellegrini destacó que Eslovaquia y Turquía comparten la misma postura sobre la resolución de conflictos militares, coincidiendo en la necesidad de poner fin a las guerras de forma rápida.
1: Tras el estallido del conflicto militar, el mandatario turco propició el primer encuentro directo entre las delegaciones de la Federación Rusa y Ucrania. Asimismo, lideró el acuerdo para la exportación de grano desde puertos ucranianos y fue pionero en la gestión del intercambio de prisioneros de guerra.
2: Pellegrini señaló que también dialogó con Erdogan sobre la cumbre de la Iniciativa de los Tres Mares del próximo año, de la cual Eslovaquia será anfitriona. Al mismo tiempo, destacó que nuestro país apoya la perspectiva europea de Turquía, cuyo proceso de adhesión a la Unión Europea está suspendido debido al retroceso en materia de derechos humanos y Estado de Derecho.
1: Frente al panorama geopolítico actual, el distanciamiento de la Unión Europea respecto a Turquía resulta contraproducente. Dada su condición como la segunda fuerza militar de la OTAN y su rol estabilizador en la región, Turquía es un socio indispensable. Por ello, resulta fundamental superar las barreras actuales y adoptar un enfoque más pragmático en la relación bilateral entre la Unión Europea y Turquía durante estos tiempos difíciles.
2: Miroslav Radek, politólogo de la Universidad Alexander Dubček de Trenčín, al referirse a las conclusiones de la cumbre, señaló:
1: las tensiones entre Estados Unidos y sus aliados europeos en la OTAN siguen siendo evidentes. La persistente retórica euroescéptica de Donald Trump está erosionando el respaldo de socios tradicionalmente alineados, un fenómeno visible en el distanciamiento de la primera ministra de Italia, Giorgia Meloni.
2: Radek rechaza la propuesta de celebrar las cumbres de la OTAN cada 2 años en lugar del intervalo anual actual. Antes de avanzar con nuestro siguiente segmento, les invito a relajarse y disfrutar de esta melodía interpretada por Sonia Horniakova. Su título es Choyeto Sonnou.

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1: Tras disfrutar de esta bella melodía, los invito a escuchar el siguiente fragmento de archivo.
2: Si en vez de dejarse llevar por los atractivos turísticos, se interesan por castillos, palacios, fábricas remodeladas u hornos metalúrgicos, Eslovaquia también ofrece todas estas alternativas. En concreto, se trata del Camino de los Castillos, Camino Gótico y Camino de Hierro o Vitivinícola. Nuestra compañera Ljubica Hargašová nos invita a recorrer tres de ellos. El Camino de los Castillos es uno de los productos más conocidos del turismo eslovaco. Coger un mapa, descargar la información virtual correspondiente a un lugar, su historia, leyendas y al final emprender un viaje. Son algunas de las recomendaciones de Juraj Hladký, apasionado ciclista y autor de una sugerencia viajera y que además nos comenta.
3: Začína v Bratislave a otáča sa v Žiline pod hradom Strečno.
4: La ruta empieza en Bratislava y termina debajo del castillo Strečno, cerca de la ciudad de Žilina. Parece increíble, pero el camino que pasa por debajo de los Cárpatos y por los dos lados del río Váh cuenta con unos 760 kilómetros.
2: Bueno, si quisieran visitar todos los castillos que se encuentran por el camino, necesitarían un mes y medio para hacerlo, pero sin duda merece la pena. Por ejemplo, el paisaje que se ve desde el castillo Strečno es impresionante. Seguro que la señora del castillo, Katarina Repáňová, nos llevaría a los rincones más emblemáticos de este lugar.
5: En primer lugar, veríamos la capilla, cuyo mobiliario actual data del año 2006. Gracias a una beca de los fondos del Ministerio de Cultura, hemos puesto varios objetos del mobiliario religioso de manera tal como si todavía se utilizasen para el sermón.
2: Juraj Hladký nos señala también otros lugares del Camino de los Castillos.
3: Tajomné hrady Malých Karpát a Bielých Karpát, Čachtický hrad, Beckovský hrad.
4: Debo destacar al mismo tiempo varios castillos misteriosos situados en las montañas de los Bajos y los Blancos Cárpatos, luego el castillo de Čachtice, Beckov, Vršatec, Lednica y Považie, que se cuentan entre los lugares más bonitos y más conocidos de nuestro país.
2: Pero sigamos caminando y llegamos hasta el castillo de Trenčín, donde nos detenemos un ratito. Aprovechamos la compañía de la guía local, Mónica Švantnerová, y subimos 150 escalones hasta la torre más alta, que se ve desde muy lejos. Como la terraza está situada a 339 metros sobre el nivel del mar, tenemos una vista preciosa al patio, al llamado Pozo del Amor y a la otra torre.
5: Se trata de una torre construida en el siglo XV por el rey Segismundo de Luxemburgo, que se convirtió en una mazmorra. En el interior hay una sala que tiene un hueco por el que se accede a otra sala subterránea de 9 metros de alto, donde se encontraba solo una cama de piedra. Cuenta una leyenda que esa sala servía de mazmorra, pero no hemos encontrado ninguna nota que confirmase la cantidad de víctimas muertas en ella de hambre. De hecho, solo unos pocos investigadores han descendido para averiguarlo. Por este motivo, suponemos que la torre servía más bien de medida de prevención.
2: El único inconveniente del Camino de los Castillos, que estamos recorriendo en estos minutos, consiste en la ausencia de un itinerario organizado con guía incluido. Pero si prefieren inspirarse por adelantado, les invito a visitar el Parque de Miniaturas en la localidad de Podolie, situado cerca de la ciudad balnearia de Piešťany. Allí encontramos unos 50 modelos de castillos, palacios y edificios religiosos.
4: Se pueden ver varios castillos en miniatura para conocer cómo eran estos en el pasado. Además, hemos conservado el aspecto originario de una época pujante hace 300-400 años. La colección de miniaturas contiene al mismo tiempo unos cuantos castillos perdidos en el bosque que tampoco están señalados en las guías o senderos turísticos.
2: Acabamos de conocer un poco el Camino de los Castillos. Ahora cambiamos de rumbo y cogemos ruta dirección el llamado Camino Gótico. Las regiones de Spiš y Gemer no son muy atractivas para los turistas eslovacos, pero son muy visitadas por los extranjeros, porque encuentran allí muchos atractivos tipo palacios, cuevas y preciosas iglesias situadas en los pequeños pueblos, perdidos en medio de la nada. De hecho, muchos de los locales no conocen su verdadero significado, a pesar de que dentro de las paredes gruesas esconden unas piezas arquitectónicas reconocidas a escala internacional. A lo mejor ha sido uno de los motivos por el que se ha creado esta ruta de carácter cultural turístico y titulada Camino Gótico. La ruta de casi 300 kilómetros y señalizada por placas orientativas, con un pictograma en forma de una bóveda gótica, está dirigida a 24 pueblos y 9 ciudades.
6: Todavía quedan varios lugares que no están abiertos al público porque las pinturas y demás elementos arquitectónicos tienen que ser saneados por un grupo de especialistas.
2: Confirma Miroslav Boldish, director de la Asociación Camino Gótico. Por otro lado, la museóloga Eva Tomáñova nos recomienda visitar una catedral situada en la ciudad de Rožňava.
5: La construcción de este templo empezó en el año 1304 en forma de una capilla para mineros locales. Desde entonces fue reconstruido varias veces hasta que obtuvo el aspecto final de estilo barroco, que me parece muy bonito. Entrar aquí y ver el precioso interior es como acceder a otra dimensión en el espacio y el tiempo.
2: En la misma región se encuentran 360 lugares importantes de carácter artístico y arqueológico que están inscritos en la lista de Patrimonio de Monumentos Culturales del país. Muchos de ellos fueron construidos sobre los restos de antiguas culturas, según ha confirmado la directora del Museo de Gemer y Malohont, Olga Bodorová.
5: Son pueblos preciosos, de un máximo de 60 habitantes, como por ejemplo Kiatice, donde se encuentra una iglesia de estilo gótico de la segunda mitad del siglo XIII, con varias pinturas y murales del siglo XIV, que con toda seguridad fueron pintados por artistas italianos.
2: ¿A qué se debe que las iglesias de esta pequeña región contengan tantos tesoros emblemáticos? Quizás fueran los propios propietarios de minas de oro los que convertían en su construcción y decoración.
5: La riqueza de los mineros locales atrajo a varios inversores, representantes de la inteligencia de aquella época, que necesitaban saciar su sed espiritual por las construcciones góticas.
2: El recorrido del Camino Gótico que acabamos de atravesar coincide en esta región con el llamado Camino del Hierro. Les invito a conocerlo. En los años 90 fue creado en Europa un nuevo atractivo turístico, el Camino del Hierro, iniciativa a la que se han apuntado varios países ofreciendo una variedad de monumentos tecnológicos para la producción y el procesamiento del hierro y demás metales desde la época medieval hasta la Edad Moderna. Todas estas actividades han sido evaluadas por Peter Štefanča, fundador del gremio minero de Gemer.
6: El camino empieza en el sur de Italia y se divide en dos rutas. Una termina en Inglaterra y la otra se dirige hacia los países escandinavos. Nuestro país no estaba incluido en el plan inicial de este camino, a pesar de que en el territorio eslovaco ya había muchos yacimientos de varios metales, sobre todo de cobre, que mantuvo un papel importante en el desarrollo tecnológico de la Europa de aquel entonces. El cobre, que se procesaba en la zona central del país, en las localidades de España Dolina y Banská Bystrica, facilitó la revolución industrial porque se exportaba de nuestro país hacia Polonia, siendo luego llevado a Inglaterra.
2: Muchos de nosotros a lo mejor no saben que la región Gemer era una de las productoras más importantes de hierro en el Imperio Húngaro, por lo que le llamaban el corazón de hierro de Europa. Por este motivo, los propios habitantes han decidido ofrecer este camino al mundo. Y queda mucho por admirar, sobre todo los monumentos tecnológicos del siglo XVII y XVIII. En este camino se encuentra un palacio en la localidad de Betliar. Nos lo presenta la guía local, Judita Krajčíová.
7: Andrášovská rodina bola v podstate jedna z najbohatších šľachtických rodín vtedajšieho Uhorska.
5: La familia Andráši de origen noble se convirtió en una de las familias más ricas del Imperio Húngaro. En 1711 se instaló en Betliar el primer miembro de esta familia, el conde Esteban Andráši, cuyos descendientes se quedaron a vivir aquí hasta el año 1944.
2: Los turistas siguen llegando y en breve la guía tendrá que acompañarles. Por cierto, ¿cuál de las salas es la más demandada?
7: No, najviac zaujme ľudí klenotnica a potom samozrejme knižnica.
5: Lo que más llama la atención es la sala del tesoro y luego la biblioteca. Según mi opinión, la más bonita es la última sala, donde se encuentran muebles del estilo Biedermeier que pertenecía al conde Emanuel Andráši I, o conde del Hierro, propietario de minas locales y fábricas de producción metalúrgicas. Y es que los Andráši han sido uno de los grandes empresarios mineros y magnates del acero. A ellos pertenecían muchas propiedades en las regiones del sur de la actual Eslovaquia y en las regiones del norte de la actual Hungría. Por eso esta zona pertenece al Camino del Hierro.
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1: Buenos días, Hilario Ruiz de Gaona y Torres les ofrece en nombre de toda la redacción las noticias del día 13 de julio de 2026.
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1: El presidente eslovaco descarta una amplia remodelación del gobierno en otoño. Pellegrini inicia hoy una visita oficial a Azerbaiyán para reforzar la cooperación bilateral. El presidente del Parlamento eslovaco reivindica la declaración de soberanía como un hito histórico. El presidente de Eslovaquia, Peter Pellegrini, no prevé que se produzca una remodelación importante del Ejecutivo el próximo otoño, aunque sí considera posibles cambios puntuales por decisiones personales de algunos ministros. También confía, según afirmaba en una entrevista televisada ayer domingo en el canal informativo TA3, en que la coalición gobernante resuelva antes de finales de septiembre sus diferencias internas sobre el Ministerio de Medio Ambiente. Pellegrini señaló que el principal desafío del gobierno será lograr la aprobación de los presupuestos para 2026, criticando además el funcionamiento del Parlamento por aplazar debates impulsados por la oposición. Igualmente aseguró que mantendrá una estricta neutralidad en la campaña para las elecciones legislativas de 2027 y defendió una reforma constitucional que permita adelantar el final de la legislatura mediante un referéndum. El presidente eslovaco, Peter Pellegrini, inicia hoy lunes una visita oficial a Azerbaiyán, donde acude invitado por su homólogo Ilham Aliyev, que visitó Eslovaquia el pasado mes de diciembre. El objetivo de la visita presidencial es el de fortalecer las relaciones políticas y económicas de carácter bilateral. La agenda presidencial incluye reuniones sobre cooperación energética, comercio, industria, transporte y la posible participación de empresas eslovacas en la reconstrucción de zonas afectadas por el conflicto de Karabaj. Pellegrini ha viajado acompañado por diversos ministros y participará también en un foro empresarial eslovaco-azerbaiyano dedicado a impulsar nuevas oportunidades de inversión y exportación. El presidente del Parlamento eslovaco, Richard Rashi, afirmó este pasado fin de semana que la Declaración de Soberanía de 1992 fue un acto de afirmación nacional y sostuvo que la historia ha demostrado su necesidad. Durante la conmemoración del 34º aniversario de su aprobación, ocurrida el 17 de julio de 1992, aseguró que el documento permitió a los eslovacos decidir sobre su propio futuro. En el mismo acto, el ministro de Finanzas, Ladislao Kamenický, defendió que la soberanía sigue siendo un valor esencial y criticó a la Unión Europea por priorizar el rearme frente a la búsqueda de soluciones pacíficas y por adoptar medidas económicas que, a su juicio, perjudican a algunos Estados miembros. El ministro eslovaco de Asuntos Exteriores, Juraj Blanár, inició ayer domingo una visita de trabajo a Estados Unidos, donde participará en diversas reuniones de Naciones Unidas en Nueva York. El principal objetivo del viaje es presentar la candidatura eslovaca a un puesto como miembro no permanente del Consejo de Seguridad de la ONU para el periodo 2028-2029. Durante su estancia, Blanár intervendrá en un foro político de alto nivel sobre el desarrollo sostenible, mantendrá reuniones bilaterales con representantes de Arabia Saudí y Tonga y expondrá las prioridades de Eslovaquia en materia de paz, seguridad y cooperación multilateral. La empresa eslovaca Meltflex AI ha logrado consolidarse en diversos mercados internacionales con una herramienta de inteligencia artificial indicada para visualizar diseños interiores y exteriores. Utilizada ya por más de 200.000 clientes en todo el mundo, entre sus usuarios figuran promotores inmobiliarios y grandes compañías del sector del mueble, especialmente en Estados Unidos. Fundada por los emprendedores Braño Hrivnjak y Matush Kolejak, la empresa fue creada gracias a una financiación privada y ha sido seleccionada para participar en un programa de aceleración de startups en Nueva York, donde presentó su proyecto ante inversores y empresas tecnológicas.
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1: La ciberseguridad sigue siendo uno de los grandes desafíos para las empresas e instituciones eslovacas. Más de una cuarta parte de las organizaciones consultadas por la Oficina Nacional de Seguridad de Eslovaquia, NBU, según siglas en eslovaco, reconoce que no dispone de un presupuesto específico que le permita protegerse frente a amenazas digitales. Los datos forman parte del informe sobre la seguridad cibernética en Eslovaquia en 2025, elaborado por este organismo. Según el estudio, casi la mitad de las entidades integran los gastos de ciberseguridad dentro de sus presupuestos generales de tecnologías de la información. La separación clara de recursos es más habitual en grandes organismos de la administración pública y en el sector energético. Como dato positivo, la Oficina Nacional de Seguridad destaca que el 78% de los encuestados prevé aumentar en los próximos años la inversión destinada a protección digital. El informe también alerta sobre la importancia del factor humano. 6 de cada 10 empresas e instituciones no cuentan con procedimientos para evaluar los riesgos relacionados con la incorporación de nuevos empleados, pese a que los errores o comportamientos inadecuados de las personas siguen siendo una de las principales amenazas para la seguridad informática. Otro de los puntos débiles es la formación interna. La Oficina Nacional de Seguridad señala que, aunque muchas organizaciones realizan cursos sobre ciberseguridad, con frecuencia tienen un carácter más formal que práctico y no se consideran todavía una herramienta esencial para mejorar la resistencia frente a los ataques. El organismo destaca que existen grandes diferencias entre sectores y que la industria energética presenta el enfoque más sistemático en esta materia. La inteligencia artificial comienza también a abrirse paso en las organizaciones eslovacas. Un 28% de los encuestados ya la utiliza, al menos parcialmente, mientras que más del 30% estudia incorporarla. Sin embargo, el grupo más numeroso, un 41%, todavía no la emplea. El informe del mencionado organismo subraya además que, aunque la mayoría de entidades realiza copias de seguridad de sus datos, su fiabilidad sigue siendo un problema. Muchas organizaciones consideran las copias como un simple proceso técnico y no como una medida estratégica de protección. El organismo advierte que pocas empresas comprueban de forma periódica si esas copias permiten realmente recuperar los sistemas tras un ataque, lo que podría dificultar una respuesta rápida ante un incidente grave.
2: Muy buenos días a todos. La semana arranca y el pulso de nuestra sociedad no se detiene. Les damos la bienvenida al espacio Economía y Política de Radio Eslovaquia Internacional, su punto de encuentro para el análisis, la reflexión y el contraste. Una vez más, estamos aquí para ofrecerles el programa informativo y de debate que ustedes se merecen. Sin embargo, antes de pasar de lleno a los temas que abordaremos en esta emisión, me gustaría saludar a quienes nos sintonizan a través de la onda corta desde diversos rincones del planeta, así como a quienes nos escuchan por medio de la FM en la región de Bratislava. A todos ustedes, nuestros radioyentes, y a quienes nos siguen a través de las diferentes plataformas digitales, les recuerdo que están escuchando Radio Eslovaquia Internacional. Soy José Portuondo y les acompañaré durante la próxima media hora desde el estudio R17, ubicado en la icónica pirámide invertida de Bratislava. A cargo de la consola y la magia del sonido, se encontrará el operador técnico Abdulgani Arut. Y ahora sí, pónganse cómodos y abran bien los oídos, que comenzamos.
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2: La cumbre de la OTAN, celebrada el 7 y 8 de julio en el complejo presidencial de Beztepe, en Ankara, Turquía, dominó la agenda de los medios de comunicación nacionales. El presidente eslovaco, Peter Pellegrini, viajó a esa reunión de alto nivel junto al jefe de la diplomacia, Juraj Blanár, y al ministro de Defensa, Robert Kaliňák. Según el presidente eslovaco, la cumbre de la OTAN se desarrolló de manera constructiva y destacó que Eslovaquia no tiene inconvenientes en destinar anualmente el 5% de su PIB a la defensa para 2035. Las conclusiones de la cumbre también incluyeron la asistencia a Ucrania. Al respecto, el presidente recordó que este apoyo queda a discreción de cada Estado miembro y que el documento no los obliga a proporcionar ayuda militar. Por otro lado, Pellegrini señaló que la reducción de la presencia militar estadounidense en Europa debe ser gradual. En este sentido, destacó que Eslovaquia está dispuesta a aportar 2 cazas F-16 para colaborar en la protección del espacio aéreo de los países bálticos. Los líderes de la OTAN reafirmaron su compromiso con la defensa colectiva y el apoyo inquebrantable a Ucrania. El ministro de Asuntos Exteriores, Juraj Blanár, expresó su satisfacción por el hecho de que otros estados miembros de la OTAN hayan comprendido que Ucrania no puede formar parte de la alianza. Según Blanár, es necesario buscar vías alternativas de cooperación con el país vecino. Asimismo, reiteró que Eslovaquia mantendrá su apoyo mediante asistencia humanitaria, tal como lo ha hecho hasta el momento. Tras concluir la cumbre, el jefe de Estado eslovaco celebró un encuentro bilateral con su homólogo turco, Recep Tayyip Erdogan. Ambos líderes evaluaron la cooperación estratégica en materia de defensa, economía y energía. Así lo declaró Pellegrini para los medios de comunación en el avión de regreso a casa.
3: Desde Erdogan a
1: En primer lugar, agradecí al presidente turco su apoyo en el tránsito de gas. El presidente Erdogan y la red de transporte TurkStream respondieron de inmediato incrementando su capacidad y creando así rutas alternativas para el suministro hacia la República Eslovaca. Por otro lado, cabe destacar que tanto Turquía como Eslovaquia se encuentran entre los productores más importantes de munición de gran calibre. En este ámbito, Turquía ha manifestado su interés en participar más activamente en los proyectos del Instrumento de Defensa Europeo, SAFE, el cual otorga préstamos a los países de la Unión Europea para la adquisición de equipamiento militar. Asimismo, informé a Erdogan que, tras la puesta en marcha del cuarto bloque de la central nuclear de Mochovce, Eslovaquia se convertirá en líder mundial por la proporción de energía nuclear en su matriz energética, aproximándose al 70%. Finalmente, solicité su respaldo para que Turquía facilite la participación de la empresa estatal eslovaca, IAVIS, en la licitación para la construcción de un depósito de residuos nucleares en Turquía.
2: Asimismo, indicó que la parte turca se comprometió a facilitar la participación de las empresas eslovacas en la licitación. Durante el encuentro, Pellegrini destacó que Eslovaquia y Turquía comparten la misma postura sobre la resolución de conflictos militares, coincidiendo en la necesidad de poner fin a las guerras de forma rápida.
1: Tras el estallido del conflicto militar, el mandatario turco propició el primer encuentro directo entre las delegaciones de la Federación Rusa y Ucrania. Asimismo, lideró el acuerdo para la exportación de grano desde puertos ucranianos y fue pionero en la gestión del intercambio de prisioneros de guerra.
2: Pellegrini señaló que también dialogó con Erdogan sobre la cumbre de la Iniciativa de los Tres Mares del próximo año, de la cual Eslovaquia será anfitriona. Al mismo tiempo, destacó que nuestro país apoya la perspectiva europea de Turquía, cuyo proceso de adhesión a la Unión Europea está suspendido debido al retroceso en materia de derechos humanos y Estado de Derecho.
1: Frente al panorama geopolítico actual, el distanciamiento de la Unión Europea respecto a Turquía resulta contraproducente. Dada su condición como la segunda fuerza militar de la OTAN y su rol estabilizador en la región, Turquía es un socio indispensable. Por ello resulta fundamental superar las barreras actuales y adoptar un enfoque más pragmático en la relación bilateral entre la Unión Europea y Turquía durante estos tiempos difíciles.
2: Miroslav Radek, politólogo de la Universidad Alexander Dubček de Trenčín, al referirse a las conclusiones de la cumbre, señaló:
1: las tensiones entre Estados Unidos y sus aliados europeos en la OTAN siguen siendo evidentes. La persistente retórica euroscéptica de Donald Trump está erosionando el respaldo de socios tradicionalmente alineados, un fenómeno visible en el distanciamiento de la primera ministra de Italia, Giorgia Meloni.
2: Radek rechaza la propuesta de celebrar las cumbres de la OTAN cada dos años en lugar del intervalo anual actual. Antes de avanzar con nuestro siguiente segmento, les invito a relajarse y disfrutar de esta melodía interpretada por Sonia Horniakova. Su título es Choyeto Sonnou.

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1: Tras disfrutar de esta bella melodía, los invito a escuchar el siguiente fragmento de archivo.
2: 100 si en vez de dejarse llevar por los atractivos turísticos, se interesan por castillos, palacios, fábricas remodeladas u hornos metalúrgicos, Eslovaquia también ofrece todas estas alternativas. En concreto, se trata del Camino de los Castillos, Camino Gótico y Camino de Hierro o Vitivinícola. Nuestra compañera Ljubica Hargašová nos invita a recorrer tres de ellos. El Camino de los Castillos es uno de los productos más conocidos del turismo eslovaco. Coger un mapa, descargar la información virtual correspondiente a un lugar, su historia, leyendas y al final emprender un viaje. Son algunas de las recomendaciones de Juraj Hladký, apasionado ciclista y autor de una sugerencia viajera y que además nos comenta.
3: La ruta empieza en Bratislava y termina debajo del castillo Strečno, cerca de la ciudad de Žilina. Parece increíble, pero el camino que pasa por debajo de los Cárpatos y por los dos lados del río Váh cuenta con unos 760 kilómetros.
2: Bueno, si quisieran visitar todos los castillos que se encuentran por el camino, necesitarían un mes y medio para hacerlo, pero sin duda merece la pena. Por ejemplo, el paisaje que se ve desde el castillo Strečno es impresionante. Seguro que la señora del castillo, Katarina Repáňová, nos llevaría a los rincones más emblemáticos de este lugar.
4: En primer lugar, veríamos la capilla cuyo mobiliario actual data del año 2006. Gracias a una beca de los fondos del Ministerio de Cultura, hemos puesto varios objetos del mobiliario religioso de manera tal como si todavía se utilizasen para el sermón.
2: Juraj Hladký nos señala también otros lugares del Camino de los Castillos.
5: Tajomné hrady Malých Karpát a Bielých Karpát, Čachtický hrad, Beckovský hrad.
3: Debo destacar al mismo tiempo varios castillos misteriosos situados en las montañas de los Bajos y los Blancos Cárpatos, luego el castillo de Čachtice, Beckov, Vršatec, Lednica y Považie, que se cuentan entre los lugares más bonitos y más conocidos de nuestro país.
2: Pero sigamos caminando y llegamos hasta el castillo de Trenčín, donde nos detenemos un ratito. Aprovechamos la compañía de la guía local, Mónica Schwantnerová, y subimos 150 escalones hasta la torre más alta, que se ve desde muy lejos. Como la terraza está situada a 339 metros sobre el nivel del mar, tenemos una vista preciosa al patio, al llamado Pozo del Amor y a la otra torre.
4: Se trata de una torre construida en el siglo XV por el rey Segismundo de Luxemburgo, que se convirtió en una mazmorra. En el interior hay una sala que tiene un hueco por el que se accede a otra sala subterránea de 9 metros de alto, donde se encontraba solo una cama de piedra. Cuenta una leyenda que esa sala servía de mazmorra, pero no hemos encontrado ninguna nota que confirmase la cantidad de víctimas muertas en ella de hambre. De hecho, solo unos pocos investigadores han descendido para averiguarlo. Por este motivo, suponemos que la torre servía más bien de medida de prevención.
2: El único inconveniente del Camino de los Castillos que estamos recorriendo en estos minutos consiste en la ausencia de un itinerario organizado con guía incluido. Pero si prefieren inspirarse por adelantado, les invito a visitar el Parque de Miniaturas en la localidad de Podolie, situado cerca de la ciudad balnearia de Piešťany. Allí encontramos unos 50 modelos de castillos, palacios y edificios religiosos.
3: Se pueden ver varios castillos en miniatura para conocer cómo eran estos en el pasado. Además, hemos conservado el aspecto originario de una época pujante hace 300-400 años. La colección de miniaturas contiene al mismo tiempo unos cuantos castillos perdidos en el bosque que tampoco están señalados en las guías o senderos turísticos.
2: Acabamos de conocer un poco el Camino de los Castillos. Ahora cambiamos de rumbo y cogemos ruta dirección el llamado Camino Gótico. Las regiones de Spiš y Gemer no son muy atractivas para los turistas eslovacos, pero son muy visitadas por los extranjeros, porque encuentran allí muchos atractivos tipo palacios, cuevas y preciosas iglesias situadas en los pequeños pueblos, perdidos en medio de la nada. De hecho, muchos de los locales no conocen su verdadero significado, a pesar de que dentro de las paredes gruesas esconden unas piezas arquitectónicas reconocidas a escala internacional. A lo mejor ha sido uno de los motivos por el que se ha creado esta ruta de carácter cultural turístico y titulada Camino Gótico. La ruta de casi 300 kilómetros y señalizada por placas orientativas, con un pictograma en forma de una bóveda gótica, está dirigida a 24 pueblos y 9 ciudades.
6: Todavía quedan varios lugares que no están abiertos al público porque las pinturas y demás elementos arquitectónicos tienen que ser saneados por un grupo de especialistas.
2: Confirma Miroslav Boldiš, director de la Asociación Camino Gótico. Por otro lado, la museóloga Eva Tomáñova nos recomienda visitar una catedral situada en la ciudad de Rožňava.
4: La construcción de este templo empezó en el año 1304 en forma de una capilla para mineros locales. Desde entonces fue reconstruido varias veces hasta que obtuvo el aspecto final de estilo barroco que me parece muy bonito. Entrar aquí y ver el precioso interior es como acceder a otra dimensión en el espacio y el tiempo.
2: En la misma región se encuentran 360 lugares importantes de carácter artístico y arqueológico que están inscritos en la lista de Patrimonio de Monumentos Culturales del país. Muchos de ellos fueron construidos sobre los restos de antiguas culturas, según ha confirmado la directora del Museo de Gemer y Malohont, Olga Bodorová.
4: Son pueblos preciosos, de un máximo de 60 habitantes, como por ejemplo Kiatice, donde se encuentra una iglesia de estilo gótico de la segunda mitad del siglo XIII, con varias pinturas y murales del siglo XIV, que con toda seguridad fueron pintados por artistas italianos.
2: ¿A qué se debe que las iglesias de esta pequeña región contengan tantos tesoros emblemáticos? Quizás fueran los propios propietarios de minas de oro los que convertían en su construcción y decoración.
4: La riqueza de los mineros locales atrajo a varios inversores, representantes de la inteligencia de aquella época, que necesitaban saciar su sed espiritual por las construcciones góticas.
2: El recorrido del Camino Gótico que acabamos de atravesar coincide en esta región con el llamado Camino del Hierro. Les invito a conocerlo. En los años 90 fue creado en Europa un nuevo atractivo turístico, el Camino del Hierro, iniciativa a la que se han apuntado varios países ofreciendo una variedad de monumentos tecnológicos para la producción y el procesamiento del hierro y demás metales desde la época medieval hasta la Edad Moderna. Todas estas actividades han sido evaluadas por Peter Štefanča, fundador del gremio minero de Gemer.
6: El camino empieza en el sur de Italia y se divide en dos rutas. Una termina en Inglaterra y la otra se dirige hacia los países escandinavos. Nuestro país no estaba incluido en el plan inicial de este camino, a pesar de que en el territorio eslovaco ya había muchos yacimientos de varios metales, sobre todo de cobre, que mantuvo un papel importante en el desarrollo tecnológico de la Europa de aquel entonces. El cobre, que se procesaba en la zona central del país, en las localidades de España Dolina y Banská Bystrica, facilitó la revolución industrial porque se exportaba de nuestro país hacia Polonia, siendo luego llevado a Inglaterra.
2: Muchos de nosotros a lo mejor no saben que la región Gemer era una de las productoras más importantes de hierro en el Imperio Húngaro, por lo que le llamaban el corazón de hierro de Europa. Por este motivo, los propios habitantes han decidido ofrecer este camino al mundo. Y queda mucho por admirar, sobre todo los monumentos tecnológicos del siglo XVII y XVIII. En este camino se encuentra un palacio en la localidad de Betliar. Nos lo presenta la guía local, Judita Krajčiová.
7: Andrášovská rodina bola v podstate jedna z najbohatších šľachtických rodín vtedajšieho Uhorska.
4: La familia Andráši de origen noble se convirtió en una de las familias más ricas del Imperio Húngaro. En 1711 se instaló en Betliar el primer miembro de esta familia, el conde Esteban Andráši, cuyos descendientes se quedaron a vivir aquí hasta el año 1944.
2: Los turistas siguen llegando y en breve la guía tendrá que acompañarles. Por cierto, ¿cuál de las salas es la más demandada?
7: No, najviac zaujme ľudí klenotnica a potom samozrejme knižnica.
4: Lo que más llama la atención es la sala del tesoro y luego la biblioteca. Según mi opinión, la más bonita es la última sala, donde se encuentran muebles del estilo Biedermeier que pertenecía al conde Emanuel Andráši I, o conde del Hierro, propietario de minas locales y fábricas de producción metalúrgicas. Y es que los Andráši han sido uno de los grandes empresarios mineros y magnates del acero. A ellos pertenecían muchas propiedades en las regiones del sur de la actual Eslovaquia y en las regiones del norte de la actual Hungría. Por eso esta zona pertenece al Camino del Hierro.
1: Queridos radioyentes, se nos ha terminado el tiempo por hoy, pero la magia de la radio no se detiene. 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